0: Puesto número 10.
1: Otra que sube, escala 5 y se queda con el top 10. Rose Abel Pintos, esperando por ti.

0: Puesto número 9.
1: J Balvin, la Bizarrap y la Bizarrap Sessions, 62-66, puesto 9, avanza 4. Dos ascensos, tremendo el top como está esta semana.

0: Puesto número 7.
1: Bueno, señores, esta sí es la canción que más asciende en el ranking. Semana pasada fue el puesto 20. Está en el 7, avanza 13, Conociendo Rusia, película de acción.
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0: puesto número 6.
1: Jay Wheeler y Mario Becerra, ex Cross, presentan Romántica Casillero 6 del listado de las 20.

0: Puesto número 5.
1: Abrimos el top 5 con la ex número 1, K4. ¿Qué pasó con esta canción? Una semana en el 1 y alguien ya la descartó. Ryan Castro, La Villa, Capo y Gangsta.

Puesto número 4. I Just Might, el fenómeno de Bruno Mars en el puesto número 4. Estamos muy cerquita de saber cuál es la canción que lidera la lista esta semana del Top 20 semanal. 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

0: Puesto número 3.
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2: Fonsi y Fade hacen podio. Puesto 3. Cambiaré, avanzando. 4.
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0: Puesto número 2.
1: Bueno, también avanza 11 lugares esta canción. Segundo mayor ascenso para Maluma y Kenny García. 1+1, puesto 2.
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0: Somos el Top 20 semanal. Cada 7 días las 20 mejores suenan sin parar en tu radio. Mi nombre es Ulises Chequi. Prepárate porque hay una nueva canción que lidera la lista. Aquí va el puesto número 1 de la semana.
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0: Bueno, increíble. Morat con esta nueva versión, este cover de Tu Cárcel. Canción de los años 60, creo, originalmente. El 1 para Morat. Chau. Hasta la próxima semana cuando haya más Top 20.

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Bien, gracias compañeros, muy pero muy buenas tardes, un gusto, un placer estar nuevamente con todos ustedes. Bienvenidos, amigos de la 99 al fútbol, hoy juega el Cerro Largo Fútbol Club.

0: Vamos para presenciar lo que va a ser el último campeón, el del torneo a apertura, el Racing Club de Montevideo frente al Cerro Largo Fútbol Club. Un partido que a mi gusto promete un buen espectáculo durante los 90 minutos. CF Racing que apuesta a jugar al fútbol y Cerro Largo que también lo intenta y en el último partido ha quedado demostrado que puede jugar al fútbol frente a Peñarol más allá de la derrota. Por eso pienso que pueden salir unos lindos 90 minutos de fútbol en el Parque Osvaldo Roberto. Parque Osvaldo Roberto que, por suerte, gracias a los esfuerzos de la Secretaría de Prensa de Racing, a los esfuerzos de Sandra, que estuvo trabajando toda la semana para conseguir una cabina, porque la verdad está muy, pero muy frío. Bueno, estamos en cabina para vivir este partido. Está frío y va a estar mucho más cuando finalice el encuentro, por más que hay sol, pero no es ese, el sol de verano el que calienta. Este solcito apenas da una muestra de calor. Por eso el agradecimiento a la Secretaría de Prensa de Racing, el agradecimiento a Sandra, que estuvo trabajando toda la semana para que nos pudieran dar una cabina hoy aquí en el Parque Osvaldo Roberto, el cual, les cuento a la audiencia, a partir del fin de año va a ser remodelado totalmente. Se le va a hacer una nueva tribuna en la cabecera, se va a mejorar la tribuna de enfrente, donde hemos ido con el querido capitán a relatar partidos. El anterior que vinimos aquí al Parque Osvaldo Roberto, estuvimos en la tribuna de enfrente. Va a haber cambios y por eso puede ser una de las últimas veces que veamos estas tres, cuatro cabinas que tiene. Son cuatro, sí, cuatro cabinas. Una, dos, tres, cuatro cabinas. Cuatro cabinas que tiene el Parque Osvaldo Roberto. Repito el agradecimiento a la gente de Racing, a Sandra, por el trabajo hecho la semana para poder estar refugiados, si se quiere, del frío que hace en nuestra capital. Pero ya voy presentando, compañeros, porque a las 15 horas juega el Cerro Largo Fútbol Club frente al campeón del torneo de apertura. ¿Qué tal? Muy, pero muy buenas tardes, mi querido capitán. ¿Cómo estás?
1: ¿Qué tal, Edgardo? ¿Qué tal, audiencia de la 99.1 Deportes, un antes y un después? Un gustazo realmente tenerte nuevamente en un... Lo dijiste tú, contra el campeón. Ahora en un rato vamos a analizar lo que realmente va a ser el equipo de Cerro Largo, con modificaciones, ni que hablar. Ya tenemos totalmente confirmado el equipo, pero me gusta, más allá que no estoy de acuerdo, porque yo siempre digo, el técnico no soy yo. Yo miro de otro perfil, me parece que hay ausencias que realmente no tendrían que haber estado, porque hicieron un buen partido. Pero eso lo vamos a analizar porque tenemos a nuestro compañero hoy también, a Rodrigo Viera. Está por acá también, o sea, de que entre los dos vamos a analizar lo que es Cerro Largo contra todo el staff de que lo que es el aquí en lo que es este. Vuelvo a repetir, yo en la ciudad de Melo, lamentablemente no pudimos viajar por problemas familiares. Pero vos que estás ahí en Sayago, lógicamente vamos a llevarles a ustedes lo que va a ser, si Dios quiere, tres puntos que traemos para Melo.
0: La pregunta es, Peta, porque me lo ha consultado gente, ¿es verdad que hasta que no pierda no venís más?
1: Creo que me parece que es así. Ayer fui a, como lógico, siempre voy allí por la sede antes de irse los muchachos, y realmente vos sabés que el cariño que tengo con todo ese equipo de Cerro Largo. Y dijo pero... Nico Bertocchi, por suerte no vas, creo que ganamos.
0: Bueno, viste que el dato que me pasaron en el transcurso del día de ayer y del día de hoy, es cierto, entonces, viste, me dijeron, preguntale al Peta, bueno, se confirma lo que yo trataba de preguntar.
1: Qué barbaridad, ¿no? Qué barbaridad, viste, pero ellos saben de que yo estoy siempre. No estoy solo cuando se gana, sino principalmente cuando se pierde. Eso es lo más importante.
0: Bien, bárbaro, capitán. Presentado el capitán de la 99 de la cadena azul y blanca. Presentado el señor Daniel Peta Jorge. Sigo con las presentaciones, maestro. ¿Cómo le va? Pero muy buenas tardes. Qué gustazo volver a escucharlo. Un placer para mí, ¿eh?
2: Buenas tardes, Edgardo. Bueno, lo mismo digo. La verdad, una tarde de fútbol espectacular. Y estamos acá pensando que se juega en un estadio sin apellido, ¿no? Osvaldo Roberto. Es como el Peta. El Peta tampoco tiene apellido porque se llama Daniel Jorge. ¿Viste? Hoy es la tarde sin apellidos.
0: Mañana no, porque no hay clase, pero el martes haga esa pregunta, a ver qué estadio no tiene apellido.
2: Mira, exacto. Batalla de las Piedras mañana.
0: Bueno, ¿cómo anda, maestro? ¿Anda bien?
2: Bien, bien, bien. Contento con todos los compañeros aquí. Pronto esperemos escuchar varios goles de Cerro Largo.
0: Bien, bien. Me alegro mucho. Mañana libre.
2: Mañana libre, mañana libre.
1: Todos tenemos libre mañana. Mañana no hay programa.
0: ¿No hay programa mañana?
1: No.
0: Muy bien. Entonces tenemos libre todo. Muy bien.
2: Es un patriota el Peta. Es un patriota. Va a festejar la batalla de las piedras.
0: Bien, bien, bien, bien, bien. Bueno, es bueno recordar las fechas patrias, ¿no? Esto fuera de tono de broma, cuando hoy por hoy hay mucha gente que no sabe ni qué se festeja mañana, ¿no? Y pensar que en la escuela antes, nosotros que ya somos veteranos, se podría decir, el maestro Juan no, pero nosotros, lo primero que te aprendías de memoria era las fechas patrias del Uruguay, ¿no? ¿O no es así, maestro?
2: Es verdad, es verdad. Y mañana es de las más importantes de las fechas patrias, ¿no? Estás junto con la independencia, ¿no?
0: Sí, sí, claro. Pero a ver si concordás conmigo, que hay mucha gente que hoy, gente joven, que le preguntás, y te dicen cualquier disparate, ¿no? Ah, no saben nada.
2: Sí, sí, sí, tal cual. Tal cual, tal cual.
0: Es verdad, es lamentable.
2: Se ha perdido un poco la identidad, pero en general, ¿no?
0: Sí, sí, estoy de acuerdo totalmente. Mira qué linda charla que sacamos, maestro, sobre las fechas patrias del Uruguay. Del fútbol pasamos a conversar de este tema que es muy interesante y que a veces uno piensa y dice, pero ¿cómo no pueden saber las fechas patrias? Cuando nosotros lo primero que aprendíamos y te las pedían de memoria, ¿no? Sí, para ver si las sabías. Pero bueno, así estamos, ¿no?
2: Así está el mundo.
0: Señores, sigo presentando compañeros y la dejo por ahí porque nos vamos por las ramas. Así estamos. Les sigo presentando compañeros. ¿Qué tal? ¿Cómo le va al churrero Juan Barbosa?
3: Buenas tardes, Edgardo. ¿Qué tal? ¿Todo bien?
0: Bien. ¿Vos, Juan?
3: Todo bien, todo bien. Bueno, Edgardo, ya que estamos acá, me voy a tomar el atrevimiento de expresar mi gratitud. Me remonto hace un año atrás, cuando comenzaba el intermedio pasado, que fue cuando comencé aquí a cargo de las perillas, en el equipo de la 99. Así que, bueno, agradecer al capitán por la confianza y el desafío, al maestro. Bueno, no quiero olvidarme, así que englobo a todos los compañeros aquí del equipo y de la 99.
2: Pensé que iba a traer churros para festejar.
0: Sí. ¿Y aprendió algo, maestro? ¿Usted qué sabe?
2: No, aprendió, sí, no, aprendió, fue aprendió. Aparte, el primer día fue una locura. Fue una locura porque, claro,
3: el maestro estaba a cuatro manos.
2: No, se me cayó el fichero, tuve que armarlo ahí entre las pelillas. Fue un relajo. Bueno, salió bueno el hombre, salió bien.
0: Bueno, me alegro mucho. Bueno, Juan, de él. La verdad que un lindo recuerdo, un lindo recuerdo que trae a la transmisión, Juan. Entonces, un año cumpliendo, Juan, con nosotros trabajando. Mira, se ve que se portó bien, Juan. Si no, esta ya lo
1: es el más pequeño de la familia. Y no te olvides que te, no sé si lo escuchaste, tengo al vestuarista también, ojo el gol.
0: Sí, me dijiste, está Rodrigo por ahí, pero sí. lo tenemos ya en línea, Rodrigo.
1: Sí, señor, está acá.
0: Pero qué mío. Tal, muy, pero buenas tardes, Rodrigo, ¿cómo le va? ¿Cómo anda?
4: ¿Cómo andás, Edgardo? Compañeros, vaya el saludo grande para cada uno. Aproveche el sol, disfrute de esa mañana, de esa tarde ya. Después de mediodía y ensayado, porque acá en Melo ni por asomo se va a ver el sol y una jornada gélida.
0: Mire usted. Bueno, yo lo voy a dejar, compañero. El saludo para Pedro también, para Pedro Martín Barbosa, que siempre está con todos los detalles de los goles. El saludo para todos, para seguramente para Huguito, que se va a aprender, para Eliana, para Juan Rodríguez, que
1: ya
0: seguramente...
1: Ya está,
0: bueno, por eso yo estoy con el celular, porque lógicamente estamos saliendo por celular, no tengo para ver los WhatsApp todavía, pero el saludo para todos los ex compañeros y los compañeros que están prendidos siempre en la transmisión de la 99. Dije ex por la señora Edila, Eliana Díaz, ¿no? Los demás son todos, todavía somos todos compañeros que estamos trabajando de una forma u otra. Señores, quedan en muy buena compañía, pétate, paso la posta. Arrancar con la previa, confirmar los equipos que ya los tenemos y dentro de un ratito, cuando falten 5 minutitos aproximadamente, volvemos a salir ya para lo que va a ser el partido del equipo de Racing frente al Cerro Largo Fútbol Club.
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1: Bien, comenzamos la previa, ¿verdad? Comenzamos lo que es el campeonato intermedio, donde comenzó el día viernes a la hora 20 por la Serie B. Nacional le ganó a Torque 2-1 con el arbitraje de Gustavo Tejera. Fue en el Estadio Charrúa. Un Estadio Charrúa que, más allá que tenga el piso sintético, está totalmente destrozado. Y vienen estos fantasmas acá después a molestarnos, porque nosotros tenemos el estadio que está a mil maravillas. Bueno, no quiero hablar de eso, por favor. Aparentemente, lo vamos a manejar con Rodrigo en un ratito nada más. Pero eso más adelante.
2: A Gusano no le gustó mucho.
1: Sí, pero parece que nuevita la marcha atrás tiene.
2: Sí, al otro día ya me había gustado.
1: Sí, porque ¿quién? El patrón del área acá de Melo le encajó un planchazo y él lo agarró sin canillera. Y ahí lo voy a felicitar. Le voy a felicitar a mi Nacho, a mi amigo Nacho Oviedo, donde puso en su programa, lo estuve mirando por YouTube, de lo que decía Wissan y lo que después se dijo con el señor intendente. Pero vamos a conversar todo esto después. Nacional y Torque 2-1, dijimos, Cándido. Qué barbaridad. Cándido convirtió para el equipo, por eso tienen suerte en la vida. Cándido convirtió para Nacional y Maxi Silvera para el equipo de Torque, Lequini. El sábado a las 12 del mediodía sería Boston River, goleó a Cerro. No da pie en bola a Cerro. Qué brava cabeza para el equipo de Boston, de Cerro, ¿verdad? Con el arbitraje de Matías de Arma, Muñoz a los 34, a los 45 más 1 Sur, a los 31 Bonifiglio. Y O'Neill a los 90 más 5. Descontó para el equipo de Cerro Ocampo a los 27. Venda, maestro.
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1: Por la Serie B, a las 15 horas el mismo sábado, Juventud de las Piedras le ganó a Progreso 2-0. Andrés Matonte, el árbitro central. Cruz y Pereiro, Cruz a los 17 y Pereiro a los 34 para el equipo de Juventud de la Piedra. Por la Serie A, Peñarol, ayer a las 18:30 le ganó a Liverpool con 10, Maxi Olivera, prácticamente una hora. Peñarol con un hombre de menos le ganó, pero eso sí,
2: la expulsión más equipo, tonta del universo fue.
1: El equipo grande parecía Liverpool, porque Peñarol, no recuerdo, pero creo que pasó una vez la mitad de la cancha. Después, ¿se acuerdan lo que yo les dije el primer tiempo de Cerro Largo y Peñarol, que parecía un equipo grande de Cerro Largo? Bueno, en esta oportunidad el que estaba de grande en el campeón del siglo era Liverpool. Lamentablemente no pudo empatar y Peñarol, ojo, defensivamente muy bien ordenado, lógicamente sin dar tregua a ninguno de los jugadores de Liverpool. Ganó bien Peñarol 2-1.
2: El muchacho Barbosa, el juvenil.
1: Sí, muy
2: qué bien. Proyección que
1: la
2: tiene.
1: La verdad, vos sabés, maestro, que tenés toda la razón del mundo. Vos sabés que nunca un pibe, que ya lo habíamos visto jugar a Carmelo, Qué bien, ¿eh?
2: Se afirmó, verdad, personalidad.
1: Hay una de las cosas que yo digo, ¿no? El otro jugador de Peñarol, el número 32, que se me escapa ahora, a ver, Rodrigo, ayúdame. El de Peñarol, jugó en la mitad de la cancha.
4: El Indio Fernández y Trindade.
1: No, el otro.
4: Un Pierres.
1: Un Pierre. Para mí son los dos jugadores más importantes que en este momento tiene Peñarol. Pasa por ahí, no sé si ustedes están de acuerdo conmigo. Trindade a los 3 minutos, había empatado con Martínez a los 5 minutos, le hizo el gol Trindade, un golazo de cabeza, y Martínez también un gol, morito gol, empató a los 5 minutos, pero a los 43 el Indio Fernández puso el 2-1 que ganó Peñarol.
2: El campaña se llevó un codazo que fractura, ¿no? De un compañero.
1: De un compañero. Venda, maestro, venda.
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1: Domingo continuó por la Serie A, lo que es el intermedio central, a las 10 de la mañana. En el Palermo le ganó a Defensor 2-1 con el arbitraje Juan Ciani. Muñoz a los 31 y Méndez a los 62. Walsh había abierto el tanteador para el equipo de Defensor. Perdió Defensor 2-1. Esta tarde, en un rato nada más, a las 15 horas, donde lo tenemos a Edgardo Parma, por la Serie A, Racing, el campeón de la apertura ante el Cerro Largo Fútbol Club. Ay, ay, ay. Dios me libre. Leo Dan González en el arbitraje. Jimmy Álvarez, si mal no me equivoco, no lo anoté acá, pero creo que sí, Jimmy Álvarez en el VAR.
4: ¿Le digo algo, Peta?
1: Sí, señor.
4: Un partido el árbitro le da a González a Cerro Largo. Ganó. Un partido estuvo Jimmy Álvarez en el VAR, Cerro Largo. Ganó. Yo le tiro eso arriba de la mesa.
1: Ay, ay, ay.
2: ¿Sos hincha de Jimmy?
1: Crucemos los dedos.
4: Yo se lo tiro arriba de la mesa.
1: No, crucemos los dedos.
4: Le
1: no.
4: ganó a Central Español con Leodán como árbitro. Y el primer partido aquel en Las Piedras, que le ganó solo a los Juventud 1-0, Jimmy Álvarez era el hombre del bar.
2: Y bueno, de repente el hombre da suerte.
1: Ay, ay, ay.
2: Es un hombre de peso en el arbitraje, ¿no?
1: Ni que hablar.
4: Por donde lo mires.
2: Exacto.
1: O sea, de que por ahí Racing y Cerro Largo, a las 18 horas por la Serie B, estarán jugando Albion y Wander con el arbitraje Javier Férez en el Francini. El lunes finaliza este intermedio a las 18:30 en el estadio Domingo Burgueño Mel por la Serie B, Deportivo Maldonado Danubio con el arbitraje de Hernán Heras. Venta, maestro.
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4: A ver, Peta,
1: ¿sí?
4: Usted es bielcista.
1: ¿De qué?
4: Bielcista.
2: ¿De Bielsa? ¿Apoya Bielsa o no?
1: Sí, sí.
4: ¿Usted, maestro?
1: Sí.
2: En algunos casos.
4: ¿Juancito?
5: Sí, sí, sí.
4: Bueno, 35, hoy se cumplen 3 años del mandato de Bielsa en la selección uruguaya. 35 partidos dirigidos, ganó 15, empató 13 y perdió 7. Darwin Núñez es el goleador con 10 anotaciones. Ugarte, Maximiliano Araújo y Facundo Pelistri, de los 35 partidos jugaron 28, son los que más presencia tienen. Y Fernando Muslera, Santiago Mourinho, Mauricio Lemos, Julio Dagger, César Araújo y Maximiliano Gómez y Miguel Merentiel son los futbolistas que tienen solamente un partido en este proceso de Marcelo Bielsa hasta el momento, que ojalá termine después del Mundial, por lo menos de mi parte.
1: Bueno, yo digo una cosa. Por ahí, en un principio, ahora, puede haber sido Bielsa antes
5: de Suárez y un después de Suárez?
2: Ah, tal cual.
4: Totalmente.
5: Sí. Más allá que se dijo que quiere, yo sigo insistiendo, no dejo, quiero, bueno, no soy quien para dejar de reconocer lo que fue Luis Suárez en la selección uruguaya y le que le podía haber dado alguna mano más, ¿eh? No, yo digo lo mismo, eso sí. Pero después salir con las payasadas que salió diciendo que se disculpaba, que era un mal momento. No. Si usted es uno de los líderes dentro de la selección de Uruguay, era el momento justo para estar hablando con Bielsa. Hablarle y meterle, no digo una pavada lo que uno...
2: Pero dice, desde adentro, ¿verdad?
5: Meterle la pesada, no, pero hablarlo de cara a cara.
2: Claro.
5: Y decir las cosas como son. Después que pasó y después que hizo un retiro y que no sé para qué motivo fue todo eso, bueno, de ahí en más a decir de que quiere volver, no dijo directamente que quería volver, ¿no?
2: Sí, pero, sí.
5: El 99% dio a entender que quería volver. Yo creo que para mí Bielsa fue un antes y un después. Ahora, yo me pregunto, que solo en el fútbol uruguayo no va a dar los resultados que realmente como trabaja Bielsa, y los demás selecciones que tuvo, donde le dejó a Chile de cara y que en Chile lo adoran, porque es así, vamos a decir las cosas como son.
2: En todos lados que le ha pasado.
5: Entonces, ¿qué significa esa? Que trabaja, y trabaja bien, y sigue el jugador paso por paso en cada una de las instituciones. ¿O piensan que solo mira la parte deportiva y no miran la otra parte del profesionalismo? Yo me parece, y a ver si están de acuerdo conmigo, ¿qué es lo que está pasando en el fútbol uruguayo? Se está pagando demasiada plata a los jugadores, estoy hablando de Peñarol Nacional, ¿verdad? Demasiado plata para realmente lo que es el fútbol uruguayo. Y por ahí digo yo de que el profesionalismo no sé hasta dónde. Entonces, es decir, ¿cómo vamos a pretender que Peñarol gane con el equipo que vino a Camelo, más allá que tenga 4, 5, 10 jugadores lesionados y que no estén fuera del plantel? Pero yo me pregunto, ¿estamos capacitados para ir a pelear Copas Libertadores y Copa, y miren lo que le estoy hablando, y Copa Sudamericana, donde los equipos chicos, con mucho esfuerzo, y ahí está la pauta de lo que hizo Cerro Largo el año pasado, con mucho esfuerzo llegaron más lejos que el Nacional de Peñarol? Digo en la infraestructura que tiene, digo en los sueldos que ganan los jugadores en cada una de las instituciones. Por ahí pasa el mano.
2: Los jugadores son profesionales, ¿verdad? Pero no se comportan como profesionales.
5: No.
2: No se cuidan. No se cuidan en las comidas. No. Se dan ciertas, digamos, vicios, no en el sentido de consumir, sino de, por ejemplo.
5: Me gusta la noche.
2: Exacto. Por ese lado.
5: Y con la buena plata que ganan, se dan el lujo de eso. Ahora, no tendrían que ajustar las mismas instituciones, pero lo que pasa es que hay muchos intereses creados, contratistas, los mismos directivos de cada institución, o se olvidan de que Óptica Ruglio estaba fundida y hoy por hoy está en la élite. Venda, maestro, venda.
2: Es que si nosotros tuviéramos un buen contratista, hasta nosotros jugábamos seguramente.
5: Pero escúcheme, Rodrigo de 9 y yo de lateral derecho.
2: Claro. 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Vio a Hernández ayer. ¿De cuántos meses está Hernández?
5: Creo que está para tener.
2: Espera en diciembre.
5: Sí, creo que está en días de tener. Es una barbaridad.
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5: Dos más, maestro. Vamos en Informa y vamos con la integración de Cerro Largo por Rodrigo Viera.
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0: Bien, Cerro Largo Fútbol Club, que va con cambios, y cambio desde el arco, porque hoy va a atajar Pedro González, el paraguayo vuelve a la titularidad. Alexander Hernández, Lucas Correa, Matías Fraque y Santiago Franca vuelven a repetir la línea de fondo. El mediocampo se lo va a repartir Mario García, que vuelve a la titularidad por el lesionado Pandiani, Sebastián Asís, Santiago Marcel y Maximiliano Añasco. Ataca el argentino Federico Celechia y el 9, Tiziano Correa.
1: Bien, vamos a pararnos por ahí. Y vamos a parar porque tenemos que analizar este equipo de Cerro Largo. Primeramente, yo el otro día no entendí el cambio de arquero de Juanito Moreno. No lo entendí. No lo averigüé tampoco. No quise, porque profundizar cosas realmente a veces revolvemos y pueden saltar muchas cosas.
0: Tengo la información, no sé si se la puede decir o no.
1: ¿Cómo no? Acá está abierto, acá es muy claro, Rodrigo. Acá estamos abiertos, no le es lógico, sin faltar el respeto a nadie, porque uno está simplemente dando una opinión de la cual recabamos información, de la cual a la gente, que es la aficionada, la que está pendita a ver lo que sucede dentro del Cerro Largo Fútbol Club, acá los micrófonos siempre están abiertos.
0: Prométame que no se va a enojar.
1: Para nada.
0: Bueno, el domingo del fin de semana largo, del primero de mayo, que jugó Cerro Largo en el Paladino, que le ganó 1-0 a Progreso, que lo vimos con toda la barra allá en las termas con Gaby y ese hermoso grupo de viaje que se armó. Ese domingo, previo al partido, Danielo Núñez, en la charla técnica, ya dijo que el partido con Peñarol lo atacaba Juanito Moreno. Si quieren decir que hay algo físico, es mentira. Si quieren decir que hay algo de lesión, es mentira. 100% técnico, y lo informó previo a la victoria de Cerro Largo. O sea que Pedro González en ese momento atajó ese partido sabiendo que el partido contra Peñarol no lo iba a atajar.
1: Bueno, son las cosas que realmente no las entendemos. Y yo siempre digo, con todo respeto, yo critico la parte deportiva, critico personas, actitudes, que a veces no las entendemos, Daniel.
0: Pero imagínate el caso de Pedro González.
1: Pero ahí está.
0: Que fue una de las piezas claves.
1: Vamos a ser claros. Ojo. No significa con esto que realmente lo haya hecho. Mire que se atajó un par de pelotas importantes que Pedro González las atajó. ¿Qué pasa si iba y las miraba y las dejaba pasar? Y dice, total, el próximo partido no voy a jugar. Empezando por ahí, me parece que la actitud del técnico en ese momento es errónea, primeramente. Después, creo firmemente que, y mire que también ahora que dijo eso usted, yo le voy a decir algo. Yo estuve el otro día en la práctica del Cerro Largo Club de fútbol, cuando hizo fútbol, y este equipo de Cerro Largo, la única duda que tenía era si jugaba Añasco o no. Entonces, es la única duda que yo tenía.
0: Había uno que no integra el plantel en este caso.
1: Sí, señor, que jugó como... Y yo digo, estamos...
0: ¿Qué es la
1: vuelvo a repetir.
0: Que es la posición natural. Mateo Montserrat, vamos a nombrarlo,
1: sí,
0: el argentino.
1: Claro. Había jugado... Sí,
0: es señor. La posición por lo que se lo trajo a Mateo Montserrat, volante por izquierda o extremo. El buen porte físico de Mateo Montserrat, estamos hablando de un extremo casi del 1.90 m. Por eso... y el buen porte físico que tenía, el cuerpo técnico optó por usarlo de lateral.
1: Bueno, por ahí vimos el equipo, pero a lo que fue Juanito Moreno. Cuando armó el equipo de Danielo Núñez, Juanito Moreno se sentó en el arco, que era en el arco de los suplentes, vamos a decir así, y estuvo sentado al lado del palo un buen rato. ¿Qué significa eso? Que moralmente estaba por el suelo. Porque, ojo, que no tiene absolutamente nada que ver en los goles de Peñarol. No. Absolutamente nada que ver. En un principio, que entró nervioso, sí, cómo no. Entró, es lógico, un arquero que hace mucho tiempo que no ataja. No, un arquero que para mí tiene muy buenas condiciones. A veces discrepamos con Edgardo Parma, es verdad. Discrepamos que sí, que no, que a mí no me gusta. Que bueno, yo sí, está... Pero es dentro de lo normal. A ninguno de nosotros acá, no, a algunos les puede gustar, a otros no. Pero yo creo que no se puede hacer esa cosa. Es el gran tema de que yo lo vi a Juanito destrozado anímicamente. por ahí viene la mano.
2: De ahora, repente el técnico opta, empieza una rotación, uno, un partido uno, otro partido otro. Puede ser.
1: De acuerdo.
2: Puede ser,
1: pero tener. Lo hace de principio de año.
2: Claro.
1: No en una final de un campeonato y no contra un equipo grande. O sea, si venimos jugando bien, que hemos dicho, ¿cuántos partidos, a ver, Rodrigo, que vos tenés más estadística que yo? ¿Cuántos partidos vienen jugando con la misma línea 4? Ya unos cuantos. Yo no recuerdo cuándo fue la última vez que puse el equipo titular y no lo sacó más.
0: Mirá, después del partido aquel que Franca fue uno que nos dio la victoria
1: contra
0: Deportivo Maldonado. Que ganamos 3-1 en el Uvilla. Sí, bueno, después de esa, desde ese
1: no partido, cambió más.
0: No cambió más la línea de fondo.
1: Yo estoy de acuerdo. Y mire que hemos perdido partidos, como el otro día, que no merecimos perder. Más allá que el primer tiempo hicimos el mejor partido de los últimos años de Cerro Largo. Y en el segundo tiempo no anduvimos bien. Por distracciones nuestras, inclusive hasta por error nuestro, perdimos un partido. Pero no fueron desatenciones, es decir, por ejemplo, el segundo gol, Franca estaba afuera. No nos dimos cuenta, o sea, después con el diario del lunes es muy fácil hablar, ¿verdad? Nos dimos cuenta de decirle, Juanito, tirate en el suelo y hace 10 minutos de tiempo para que entrara Franca. Bueno, pero está, es muy fácil hablar después con él. Ahora, en mitad del campo, a mí, por ejemplo, este equipo, y miren lo que les voy a decir, a ver si estás de acuerdo conmigo. ¿Cómo jugó Cerro Largo sin Asís? Cuando estuvo lesionado, estuvo desgarrado. Bien. Con Mario García. Lo hice en muy buena forma.
0: Jugó bien y ganó.
1: Y ganó. O sea, este medio campo a mí me gusta. ¿Qué es lo que pasa? Axel Pandiani hoy no está. Fractura en su mano derecha arriba de la mano arriba. Sí. Fractura tiene separación. Me dijo.
0: Julián.
1: Julián me dijo, me explicó técnicamente lo que le había pasado, pero. Hasta ahí.
0: Clínico.
1: Clínicamente me explicó, pero la verdad que no recuerdo bien las palabras de Julián. Imposible, yo le dije, inclusive estaba con la celeste, ¿no? Con
0: una codé, un bravo.
1: Ahí está. Y yo digo, ¿y estás para el domingo, Axel? Me dijo, ojalá. Yo sabía que no iba a estar. Era lógico, dentro de lo normal. Y sin embargo, uno lo juzga, ¿vio? Y no saben lo que pasó. Por eso digo, es importante a veces. Decir, hablamos porque vemos en el momento. Pero fue en el primer tiempo. No fue en el segundo tiempo que se quebró Pandiani.
2: Y siguió jugando, ¿eh?
1: Y siguió jugando. Entonces, voy a decir, decayó en el segundo tiempo. Capaz que era por el dolor que tenía.
2: Claro.
1: Y eso la gente no lo sabe. Y nosotros tampoco.
2: Cuando faltó Asís, me parece que fue el que tomó las riendas un poco de Cerro Largo. Y se notó más velocidad. Porque Asís, estando bien, es terrible jugador. Pero como que Cerro Largo, cuando él está, le pasa lo mismo que le pasaba a Peñarol con Leo Fernández. Me parece que es muy dependiente. Pero bueno, ustedes son los especialistas, yo me meto.
1: No,
2: yo vendo
1: está,
2: nomás.
1: Maestro, pero está bien, nosotros estamos de acuerdo. ¿Y quién lo va a negar a Asís? Nadie. Ahí está la pauta del segundo gol que hace el empate Cerro Largo.
2: Claro, por eso digo, cuando está bien.
1: 40 metros con la pelota y dio un pase de gol. Entonces, yo lo quiero en mi cuadro, ¿sabes por qué? Porque contagia a los demás jugadores. A lo mismo decir, Lucas Correa tiene miles de dificultades, los que dicen y los que saben. Yo lo quiero siempre en mi cuadro, que técnicamente no es bueno, pero rinde.
2: Pero es el corazón de la defensa.
1: Y bueno, entonces decir, hasta ahí todo bien. Estoy de acuerdo con Mario, estoy de acuerdo con Marcel y estoy de acuerdo con Asís. Tres delanteros, Tiziano, Selecchia y Mansi Añasco. No entiendo lo de Diego Daguerre. Para mí hizo un notable primer tiempo. Ahora que Selecchia ingresó, hizo el gol. Pero yo me pregunto, ¿y los partidos anteriores cuando no teníamos, que lo pedíamos y lo pedíamos y lo pedíamos y no lo ponían, y apareció contra Peñarol y hizo un gol? Capaz que estoy de acuerdo que sí, que se le dé la oportunidad a Selecchia. Pero yo me parece que no se tendría que haber salido. Y ojo, Tiziano tampoco. Yo me parece que se tendría que haber mantenido los dos puntas, Daguerre y Selecchia. Daguerre y Tiziano Correa. Y dejarlo Selecchia para el segundo tiempo, porque yo sigo diciendo, el navegante solitario ha sido Tiziano Correa. Es el jugador que ha rendido un 100% y todavía hace goles ¿qué le podemos pedir más?
0: Mirá, no si sé. Será lindo hablar, ¿no, Peta? Y ahora seguramente les voy a tirar el centro para charlar un poquito de lo que pasó en la semana. Edgardo, que está ahí en el Parque Roberto, lo va a ver en carne propia, pero arrancamos nosotros ahora a mirar un poco de las imágenes televisivas y más mal estado del campo de juego del Parque Roberto.
1: Bueno. Sin comentarios, ¿verdad? Venda, maestro, y después damos un informe y ya vamos con la integración de Racing, ¿te parece, Rodrigo?
0: Bien.
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1: Bien, la escuelita de Sayago va con Federico Varese, Ramiro Braiciones, Guillermo Cutuño, Felipe Cairuz, Esteban da Silva, Franco Suárez, Felipe Álvarez, Martín El Patito Ferreira, Agustín Álvarez Wallace, Sebastián da Silva y Axel Vázquez. Es el once inicial de Cristian Chambián.
2: A ver, Rodrigo, si coincidís conmigo, para mí línea 4. No va a jugar con línea 3.
1: No.
2: Cotuño por derecha, Brasioni, va a estar el Patito Ferreira por Cairuz, como zaguero junto a Brasioni, y el Patito Ferreira por izquierda. Por ahí puede estar la mano, ¿verdad?
1: Puede estar por ahí.
2: Hay porque que... juega, por lo general, este equipo juega con línea 3.
1: Hay que ver hoy dónde se ubica Felipe Álvarez.
2: Que va Ñasco de punta, por eso lo hizo línea 4.
1: Sí.
2: Porque me parece que lo correcto que, vuelvo a reiterar, a mí me agrada el equipo de Cerro Largo. Lo único que me deja la duda, que por qué razón lo tiró al banco suplente a Daguerre, nada más que eso. Y el resto, pero ojalá, que yo siempre digo, ojalá que nosotros nos equivoquemos y estemos ganando el partido.
1: Déjame mandar un saludo, Peta, que seguramente vas a estar contento de que esta persona nos está escuchando. Y seguramente el sábado, de la semana que viene, que vuelve a jugar Cerro Largo, pase por la cabina a saludar. El olimareño Bruno Telis está del otro lado escuchando desde la capital del país. Hace horas nada más llegó al país.
2: Viejo y querido capitán, un abrazo grande a Bruno. ¿Dónde andaba Bruno? ¿Usted qué más?
1: En Italia. Estaba jugando en el fútbol de ascenso de Italia.
2: Andan bien las cositas de él, ¿eh?
1: Se maneja.
2: ¿Sí?
1: Sí.
2: Bueno, así que, capitán, un abrazo grande. Usted sabe que no es un olimareño, es un melense más. Porque la verdad, el cariño que se ganó de esa gente, de toda la gente de la afición de Cerro Largo, es mayor. O sea, cada vez que viene a Melo sabemos bien de lo que es y lo que representa para nosotros. Ojalá que aparezca también lo que decimos.
1: La semana que viene va a andar el Melo.
2: A las 3 de la tarde, si mal no me equivoco, contra Boston. No, es un chiste. Pare, es verdad. ¿Está seguro? ¿Usted se pellizcó que a las 3 de la tarde del domingo?
3: ¿Un domingo
2: sábado
3: de vuelta?
2: Sábado, perdón. ¿Sábado?
1: Sí, señor.
2: Barbaridad. Bueno, vamos primero a la estadística, si le parece, de los últimos 5 partidos. Dale. Rodrigo. Cerro Largo de los últimos. Wow. Racing ganó 2, Cerro Largo no ganó y empató 3. Fea para Cerro Largo en lo que es la estadística contra Racing. Los últimos 5 partidos, ¿verdad? El último partido fue aquí en el Luis, el 26 de abril, Racing, donde se coronó campeón al saber los resultados después de que Peñarol perdió ese día, ¿no?
1: Por suerte sí. Fue campeón en la ruta y no en el medio.
2: Que no festejaron acá.
3: Obvio. El horario nos ayudó. Claro.
2: Venta, maestro.
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2: A ver, don Juan Barbosa, diga los números que puede usted llamar o pasar un mensaje. Llamar no, ya, pasar un mensaje a lo que es aquí. Lo saludo porque yo ya tengo. Lógicamente, mi hermano, que a veces me olvido de él. Eduardo ya está prendidito tempranito. Raro que no sé si ya apareció en el grupo el Huguito, ¿no? Pero él sabe bien de que
3: sí, estuvo.
2: ¿Ya
3: sí.
2: está? Ah, bueno. Eso no me hace foto, raro que él no estuviera. Pero tempranito, hoy en la mañana, el Cocodrilo Mendoza, ya en la capital. ¿Usted sabe que el Cocodrilo va manejando su taxi y la 99.1... está siempre aprendidita porque...
3: Mire usted.
2: Ah, usted no sabe lo que es. Y yo creo que... Yo conozco gente de Melo que adora nuestro pueblo y nuestro país, Cerro Largo, como digo yo. Pero el Cocodrilo es un fenómeno. Yo creo que en todos los lugares que va, la insignia de se enojó con Edgardo Parma, dice que no tendría que haberme puesto capitán. No, dice que tendría que haberme puesto, ¿cómo fue? El charrúa o algo de eso, porque dice que, o el arachán, el no me acuerdo, algún de un indio, eso, él sabe que es un indio, pero no tanto como eso.
1: Yo siempre cuento una anécdota muy linda, que no sé si ustedes se las conté, porque la he contado pila de veces. Un día llego a Montevideo, temprano, ¿sabes? Habíamos salido 0:30 acá de Melo, primera hora de la mañana, y tenía un viaje corto ahí, de Tres Cruces hacia el Parque Valle. Y notaba cara conocida al taxista. Y lo miraba, y lo miraba, y lo miraba. Y tampoco quería mirarlo tanto al hombre para que no se intimidara, que piense que lo voy a robar. Carlos Macchi, el ex futbolista, aquel volante que tenía Liverpool, era el taxista. Y le pregunté, digo, ¿yo vos te conozco de algún lado? Digo, ¿vos jugabas al fútbol o eras periodista? Y yo soy Carlos Macchi.
2: Mirá vos. No, suele suceder. Yo, por ejemplo, a mí me ha pasado también de subir un taxi y gente de que, por ejemplo, hermano o familiar de algún jugador de fútbol. Me ha pasado más de una vez, ¿no? Como también un día me habló un tachero que era integrante de una comisión del voleibol este que hacen para adultos mayores. El Montevideo era uno de los que...
1: Organizadores
2: de ese evento. Diga el número.
0: Hace poco cambiamos el número, así que informamos para todos los oyentes que están ahí. Va a ser el 092-725079. 092-725079. Ahí esperamos los mensajes y la comunicación de todos.
2: Para finalizar esta previa, vamos con lo que fue el comienzo de la quinta fecha de la Liga Ferrocarril, Copa Nutramix. El día sábado, o ayer, mejor dicho, Sauce le ganó a Naranjo 2-0, Mendoza le ganó a Olimpia 4-0, Racing le ganó 5-0 a River. El martes 20-15 estarán jugando por Benín San Salvador en el Baldassini.
1: Complicado mi cuadro, no le daba espión bola.
2: ¿Cuál es su cuadro?
1: Mi cuadro, el Olimpia. Estamos complicados.
2: El gran tema que sabemos bien. No sé cuál es la historia de Olimpia, una lástima. Historia, quiero decir, actual, ¿verdad? Porque lamentablemente es una institución grande, con una barriada detrás inmensa, que tendrían que ponerle un poquito más de cariño, creo, a la institución, de la cual organizar con gente que de fútbol. Creo que son muy pocos. Carballo, el doctor Carballo, creo que Carballo es el alma mater de la parte deportiva, ¿no? Sí. Pero me parece que tendría que acercarse a alguien más para poder estar apoyando a la división de la zona norte, que fue uno de los grandes equipos. Inclusive yo lo llegué a ver a jugar una final contra Estudiantil de Paysandú. Yo lo llegué a ver, lógicamente, con un gran equipo de la gente de lo que fue el Olimpia. Vamos al cierre, maestro, inmediatamente ya venimos con los relatos de Gardo Parma, porque ya están ingresando los protagonistas.
3: ¿Y los bailes del Olimpia?
2: Dios me libre, barbaridad.
1: Eso sí me gusta.
3: Hasta aquí la previa por la radio de la gente, 99.1 FM y la cadena azul y blanca en Fraile Muerto, 89.5 Sirio FM en Melo, 1520 AM Acuarela Cerro Largo. Y ahora llega el relato de Edgardo Parma. 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

0: Bien, señores, esperando por Racing, por Cerro Largo, ya por supuesto los equipos en la cancha, la salida, lo que ha sido de los equipos juntos, la foto tradicional, el saludo como se acostumbra ahora en el fútbol uruguayo. Leodán González estará en la terna arbitral, estará secundado por Carlos Barreiro y por Dayana Fernández, la terna hoy arbitral del conjunto de que va a estar arbitrando, valga la redundancia, aquí en el Sayago. Y en el VAR, estaba mirando aquí en mis apuntes, nuestro querido amigo Jimmy Álvarez, a mí muy amigo del PETA, y nuestro querido amigo de los dos, el señor Diego Ribeiro. ¿Le gusta PETA?
1: le voy a pasar un dato, lo que me pasó a Rodrigo Viera. Con Leo Dan González, con Jimmy Álvarez, hemos ganado este año. Ahora con Diego Ribeiro, gracias, muy amable.
0: No, pero ¿no escuchaste el audio del VAR el otro día cuando Diego Ribeiro decía yo vi esa jugada tomando mates en el VAR? En Twitter lo escuché, mirá, si lo consigo te lo paso, porque la verdad es increíble. Muy amigo de el Maxi, Diego Ribeiro.
1: Ah, sí.
0: Y esto es verdad, ¿eh?
1: Sí.
0: Esto es verdad. Muy amigo del Maxi, el hijo del PETA. Ya que laboralmente están muy conectados, digamos, ¿no? Puede ser así, PETA, lo que digo.
1: Exactamente, vivo, o sea, el más sí que ayer lo vi que estuvo jugando allá por Canelo en La Piedra en el Campeonato de Señas.
0: Sigue jugando. Ya se fracturó un brazo y sigue jugando.
1: Ah, sí.
0: No. Quiere terminar lesionado ese muchacho.
1: Es Jorge, no puede fallar. El cacique
0: el
1: dijo.
0: Lo que peta, perdóname.
1: El cacique dijo el cocodrilo de Mendoza, porque dice que no le gusta que me digan capitán. El cacique porque dice que somos Arrachán.
0: Bueno, está bien. Se está realizando un minuto de silencio. Vamos a adherir los micrófonos por el fallecimiento de la esposa del neutral, Carlos Banta. Adherimos los micrófonos.

0: Bien, señores, ahora sí he realizado el minuto de silencio. Muy poco público, muy poquito público. Ustedes lo podrán ver por televisión. Es muy poco el público, tanto de Racing como de Cerro Largo, que ha llegado aquí al Parque Osvaldo Roberto, que estaba escuchando Peta, estaba escuchando también a Rodrigo con respecto a este equipo de Cerro Largo, lo del cambio de golero, lo explicaba Rodrigo hace un ratito nomás en la transmisión de la 99 y la cadena azul y blanca. Yo sigo insistiendo, para mí el paraguayo es más golero que el colombiano, ¿no? Pero bueno, son distintas opiniones y distintos gustos, si se quiere. Señores, esperamos por el pitazo del señor Leonardo González para que arranque el fútbol aquí en el Roberto Maestro.
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0: Arranca el fútbol y el primer movimiento de pelota que corresponde a Cerro Largo, que va saliendo por el andarivel izquierdo. Jugaron para el zaguero Fraquia, que mete el pelotazo muy pero muy largo. Se va a perder afuera, primer saque de costado para el conjunto rocinguista.
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0: Por el lateral derecho lo hace Cotuño, que juega para Da Silva, marca bien el zaguero de Cerro Largo. Le pegan hacia adelante buscando a Tiziano Correa, despeja el zaguero de Racing, que aparece por ahí, que es el jugador Brasioni, que saca muy fuerte. La pelota va a llegar al paraguayo González, que juega lateralmente para Fraquia, que mete otro pelotazo largo. Corre por el...

0: lado izquierdo Añasco, cuerpea Añasco, saca Cotuño, pelota que viene derivada para el hombro de Racing que la hace rebotar en Añasco, es pelota afuera en campo de Racing, saca el conjunto locatario.
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0: Sacó Cotuño, marcó García, García que juega al medio. Avanza el conjunto a la charla, pierde todo por el andarivel derecho, se juega. Escapa el conjunto de Racing, marca Fracha, viene a cubrir. El jugador Lucas Correa quita de media vuelta Fracha. Pelota fuera nuevamente, otro saque de costado para el conjunto racinguista, decía. Se juega todo por el lado derecho, por donde aparece Esteban da Silva. Al saque de costado que corresponde al conjunto de Racing frente al área mayor. De Cerro Largo estamos en el primer minuto 30. Lo va a hacer el capitán Cotuño, Cotuño que juega al medio. Le devolvieron para Cotuño, centro al área, cabezazo, quedó ahí nomás. Salga paraguayo, no sale el paraguayo, despeja el zaguero y hay infracción. Bueno, no sé cómo lo viste vos, capitán y Rodrigo, pero era para salir el paraguayo y arrojarse los pies en esa pelota que quedó adormecida dentro del área chica de Cerro Largo.
2: Dentro del área chica y quedó clavado en la línea del arco. Yo realmente no entiendo, ¿no? Ahí vamos a tener el replay. Realmente no sé si esperaba que un compañero lo sacara o más allá que había mucha gente de Cerro Largo, uno solo de Racing, pero no importa. La pelota dentro del área chica es del arquero.
3: Quedó lesionado ahí, lo hemos sentido el capitán, a Sebastián, así después de lo que fue ese entrevero de hombres que hubo entre Cerro Largo y el 9 de Racing.
0: Sí, quedó sentido, pero está recuperado, así ya se ha recuperado. Comparto, capitán, ¿no? Tirate de cabeza esa pelota, ¿no? Igual que me arranque los dientes, pero esa pelota es mía.
2: Exactamente. Dentro del área chica es del arquero la pelota.
0: Ahí saque largo que hace el paraguayo Pérez González que saca, marca por arriba el jugador Brasioni que mete otro pelotazo. Ay, que salió mal, pero González, diga, yo no lo, mirá, en dos minutos, titubeante el arquero de Cerro Largo, no sé ustedes.
2: Ah, sí, no sé, viste, esas cosas que realmente en el deporte, en el fútbol principalmente, a veces nos entendemos, habré actuado mal, anduve bien, porque me sacan. Es la historia,
0: ¿verdad? Sí, estamos de acuerdo. Después de escuchar la explicación que dio Rodrigo sobre el cambio de arquero del fin de semana pasado, no es que yo quiera imaginarme cosas, pero las dos salidas, las dos jugadas de Racing en el arco nuestro fueron titubeantes de Pedro González. Una que no se arrojó los pies a agarrar la pelota y esta salida en falso, porque fue una salida en falso. Hay saque de arco para nosotros.
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0: Estoy en los primeros 4 minutos de juego, 0 para Cerro Largo, 0 para Racing aquí en el Parque Osvaldo Roberto, ante unas 500 personas aproximadamente, muy poco público, dije, por más que Racing salió campeón, esto demuestra que el torneo intermedio no le interesa a nadie, no queda clarísimo eso. Va saliendo con un pelotazo largo, hay que buscarle el formato, hay que buscarle la vuelta, ¿no? A ver qué podemos cambiar para las próximas temporadas, porque la verdad es que es muy poquita la gente que se ha arrimado en una tarde, yo entiendo, una tarde muy, pero muy fría, pero que por ahora está eso. Y juega el campeón, ¿no? Y juega el campeón, que eso es lo más importante.
2: Edgardo, un mamarracho, porque se juegan 4 fechas y se corta el campeonato.
0: También estoy de acuerdo contigo. Va saliendo Cerro Largo, pelota larga que viene, buscando el centro delantero, se le echea, que toca atrás. Tocó para Alexander Hernández, medio giro, perdió la pelota, avanza Racing. Escapó por intermedio de Cairú que tiene la pelota marcado por Hernández, juega atrás. Tocó para Ferreira que le pega hacia adelante, corta, Fracha. Pelotazo largo de pierna derecha de Fracha donde va a buscar Serechea. El Echea que gana la pelota, infracción del hombre de Racing, cobró, no, dejó seguir, le da la vuelta a conseguir el conjunto racinguista por intermedio de Ferreira. Otra pelota larga que es interrumpida por Lucas Correa, jugó para Hernández. Hernández para la posición del número 8 de Cerro Largo que aparece por ahí, que es Mario García. García que jugaba atrás, perdió el balón. La vuelta a conseguir Racing, la deja salir. El saque de costado para el equipo racinguista, lo va a hacer por el lado izquierdo el jugador Ferreira.
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0: sacó Ferreira, pelota al medio, la viene buscando el conjunto racinguista por intermedio del jugador, el número 13, Álvarez, que está el balón, juega atrás todavía para la posición de Graccioni que viene con la pelota, avanza el otro zaguero que tiene Racing, metió un pelotazo largo para Da Silva, corre por aquel lado, cerró muy bien el lateral zurdo Franca con golpe de cabeza, pelota que es interrumpida por el jugador Cotuño para Graccioni para Da Silva, la tiene Racing que domina el partido por ahora, corta bien Cerro Largo, la expulsa fuera el hombre racinguista, el saque de costado para nosotros lo va a hacer el lateral zurdo Franca, rápidamente va a poner la pelota en movimiento, con sus manos estoy en 7 minutos de este primer tiempo, 0 para Cerro Largo, 0 para Racing, buscaba Sis. Otra pelota fuera, otra reposición, pero ahora es para Racing.
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0: En 7 minutos, poco fútbol, mucha lucha hasta el momento. Aquí en el Parque Osvaldo Roberto va a sacar de costado el jugador capitán Guillermo Cotuño. Cotuño que pone la pelota para Da Silva que la rechaza en vez de peinarla. Y ahora repone Cerro Largo.
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0: Franca que saca largo buscando a Cerechea conjuntamente con Tiziano Correa. Cerró muy bien Bración y le pega fuerte de pierna izquierda. Pelota que va a campo de Cerro Largo, la quiere bajar el hombre racinguista. La busca por este lado. El volante de creaciones, jugador Vázquez que toca corto, pelota fuera, de que digo bajar. Ayer, no sé, le pregunto a los dos, ¿vieron cómo bajó la pelota Pereiro en el partido de Juventud de las Piedras o no lo llegaron a ver?
2: Sí, señor.
3: ¿Qué
2: sí,
3: clase?
2: Barbaridad.
0: Eso es lo que yo digo cuando la de Mondonguillo la bajó.
2: Exactamente.
0: Y le importamos de acuerdo,
2: besito,
0: vos que sos un veterano, te lo digo en una buena, del fútbol. Eso se llamaba Mondonguillo.
2: Exactamente. E igual a mí.
0: ¿Cómo la bajó?
2: Cuando ¿no? yo la bajaba así, en mis épocas, todo el mundo quedaba boca abierta.
1: El peta ahora hace mondonguillo, pero con otras especies y en la olla, ¿no?
0: No, pero la verdad, un placer verlo. Aparte, lo subieron las redes de cómo bajó. Está detenido el partido, le aclaro a la audiencia. Lucas
2: Correa.
0: Está algo sentido Correa que está siendo atendido afuera. Pero un placer ver cómo bajó la pelota Pereiro, que después terminó en el gol, ¿no? Terminó en el gol de Juventud después, ¿no? Pero
2: sí,
0: la verdad, un placer. Pocas veces se ve en el fútbol uruguayo un jugador que baja así la pelota. Avanza, Cerro Largo, se reanuda el partido, jugó así. Así para Franca, 8 minutos, casi 9 de este primer tiempo, 0-0. En el Parque Roberto buscaron a Tiziano Correa, muy largo. Y quedó lesionado el hombre de Racing. Mira vos. Se sintió solo,
2: Braicioni.
0: Pisó mal, no sé si pisó mal o fue un golpe, acusa como un golpe, se agarra la cintura en nombre de Racing. Bueno, está parado el partido, ¿qué me quiere decir, Peta?
2: Y te quiero decir que el arquero nuestro también.
3: Pero eso,
0: tenés razón, no lo había visto. Sí. No lo había visto, me quedé con el jugador de Racing, que para mí pisó mal, porque yo no vi ningún golpe.
2: O puede haber tiroñado también, viste, en esa jugada medio, a ver. Aparentemente se levantó, pero...
3: Lo de Pedro González es para que entre Lucas Correa. Lo que no hicimos la semana pasada, que no costó un gol.
2: Sí, señor. Sí, señor.
0: Está bien lo de Rodrigo. Para que entre Lucas Correa, que ya ingresó. Señores, 10 minutos, 0-0, en el Roberto.
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0: Sacó Varese, potente remate a campo de Cerro Largo, pelota que va casi hasta el área grande, rechaza con golpe de cabeza a Lucas Correa, que ya está reintegrado el partido. Dije 10 minutos 0-0, Racing el conjunto de Cerro Largo. Va a poner la pelota en movimiento el jugador Ferreira, con su mano la va a meter en el área. Tiene mucha fuerza seguramente para que alguien la peine. Va a sacar Ferreira el saque de costado que corresponde por el andarivel izquierdo. Se mueven los hombres de Racing buscando el golpe de cabeza. La saca nomás, la metió casi en el punto penal, quedó ahí nomás. Rechazaron, dice que no, pide mano, dice que no le dan González cuando pedía mano la gente de Racing de un hombre de Cerro Largo. Llega al fondo Ferreira, centro al área, sacó Franca y ahora rechaza el hombre de Cerro Largo. La vuelve a conseguir Cotuño, ¡pau! Para mí es pobre Marcel, dice que no el árbitro. ¡Buah! Para mí hay falta contra el hombre de Racing, primero que nada, la mano no la vi, ustedes me van a ayudar. La mano no la vi, me van a ayudar ustedes. Y después para mí hay Pau de Marcel sobre el hombre de Racing. A ver, los escucho.
2: Sí, pica la pelota y le da en la punta de los dedos a Asís, a Sebastián Asís. Pero no hay intención de ir a la... mejor dicho, que... de, ¿cómo te voy a decir? De tratar de bajar con la mano la pelota. Le pega. Cuando pica la pelota, ahí le pega en la punta de los dedos a Asís.
0: Pero está siendo
2: interpretación del árbitro. Interpretación del árbitro, es ahí.
0: Está bien, pero está siendo observada por el VAR, ¿eh? Ya te digo. Te digo porque acá está detenido el partido y seguramente está esperando el llamado del VAR. Bueno, agárrense de las sillas a ver lo que dice.
2: Agárrense de las manos, Diego Ribeiro, Jimmy Álvarez, Leodán González.
0: Ah, me parece que la va a ver. Si la va a ver, estamos en el horno, la va a ver.
2: Si la va a ver, ponerle la firma que es penal.
0: La va a ver, estamos en el horno. Estamos en el horno, me parece, yo para mí le pega, comparto contigo lo que pude ver desde mi puesto de transmisión, pero ustedes me aseguran que la pelota golpea en la mano, no, sí, no es que la mano vaya a la pelota.
2: Así hace el movimiento del brazo sacando la mano, viste, como cuando pica de mal la pelota, él no va a la pelota, viste, saca la mano, pero igual le toca en la punta a los dedos.
0: Sí, bueno, esperemos a ver ¿Qué define el señor Leodán González? Cobró penal, me parece. Sí, señor, penal. Le dije, penal para Racing. Bueno, qué arranque de intermedio, por favor, ¿eh? Los escucho a ustedes, compañero.
2: Sí. Te dije, interpretación del árbitro. Si el árbitro interpretó que cortaba la jugada, más allá que va directamente a un jugador de Cerro Largo. Mirá con la desplicencia que va y con la desplicencia que le dice a los jugadores. O sea, seguí vos, Edgar, por favor.
0: Bien, señores, va a haber tiro penal para Racing. Primer penal polémico ya de entrada nomás. Primera fecha que jugamos, primer penal polémico. Está hablando así capitán del equipo de Cerro Largo con Leodán González, justamente... porque el penal se lo cobran a ellos. Digo, a esta altura, muchachos, córtense las manos, córtense los brazos y vamos a hacer fútbol sin brazos. Es lo mejor, porque es imposible. Es imposible, porque por lo que me dice el Peta, y la pelota va a la mano, no la mano a la pelota. Y no interrumpe una jugada, o sea, no interrumpe un remate al arco, sino que el pase iba para atrás. No había nadie de Racing, me da la impresión. Bueno, penal para Racing, le va a pegar a Da Silva. Le va a pegar pierna derecha, tiró, gol. Gol de Racing. Da Silva convierte para el conjunto racinguista, el número 33, marca la apertura. Sebastián Da Silva, Racing 1. Cerro Largo 0, 13 minutos.
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2: Lo que es salir campeón, ¿no?
0: ¿Cómo, perdóname?
2: Lo que es salir campeón. Si no hubiera sido que hubiera sido campeón, seguía el juego, no había ningún problema.
0: No, aparte, digo, en realidad el partido en estos 13 minutos, vamos a ser sinceros, Peta.
2: Malo.
0: Es malo. Racing tuvo mala pelota, no generó situaciones de gol, todo pelotazo, absolutamente nada, y Cerro Largo como que todavía... No llegó al Roberto, me parece, ¿no?
2: No ha llegado al área todavía.
0: Por eso te digo, no llegó al Roberto. Estamos en el ómnibus todavía. Se viene Racing, se reanudó el partido, gana por 1-0 el conjunto. El de la escuelita de acá de Sayago, gol convertido por el jugador Da Silva de tiro penal. A los 13 minutos un penal dudoso el penal, diría. Para mí, mal cobrado, pero para Leodán González, Diego Ribeiro y Jimmy Álvarez, bien cobrado. Avanza Cerro Largo, 3 o más que 1. Va saliendo el conjunto Arachán con toque corto de Fraquia que juega. Pisa la pelota Marcel y juega más atrás para el paraguayo Pedro González. González con el balón le entra fuerte con pierna derecha, pelota larga buscando a Cerechía. La busca Cerechía por acá al lado, también corre al casco. No ha aparecido hasta ahora lo que es el avance de Cerro Largo. Los tres de ofensiva, nada. La lleva así. También hay que llegar a la pelota, ¿no? Jugó para Cerechía para Añasco, corta, Cotuño, pelota afuera. repone el conjunto de Cerro Largo.
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0: Ha quedado un jugador lesionado del conjunto racinguista, creo que vuelve a ser el número 13.
3: Sí, Ramiro Gaisionis, nuevamente en el piso, y no sé si va a seguir, no va a seguir en el campo de juego. Se va a venir con el número 37, Yuri Oyarzo, a la cancha. Ya podemos ir confirmando la variante, que el número 13, Ramiro Gaisionis, no va a seguir en el partido.
2: Y me parece...
0: Bien, gracias, Rodrigo. Entonces me dijiste Oyarza, ¿no? Me dijiste...
3: Yuri Oyarzo, con el 37.
2: Y creo... Bien, a ver, Edgardo...
3: Y Alexis Pliego también.
2: Para Lucas Correa. Me parece que no va para Lucas Correa. Está Piaga para ingresar.
0: Ah, creo que sí, que no va más. Tenés razón. Me quedé con el cambio de Racing y no me di cuenta que creo que Lucas Correa no va más. Tampoco, ¿eh? Quedó muy sentido. Bueno, la verdad, yo no vi la jugada de Lucas Correa, como tampoco la jugada.
2: Te voy a decir algo, ¿no? Te voy a decir, Edgardo. Lucas Correa viene arrastrando un dolorcito en su rodilla hace un buen tiempo.
0: Ah, bien.
2: Lo que pasa
0: es
2: que, ahí está, ¿viste? ¿Qué te dije?
0: Mirá. No. Sí, y todavía Leodán González, pero mirá lo que te voy a... No sé si lo llegaron a ver ustedes. Leodán González le hace salir por otro lado. Pero ¿por qué si Cerro Largo va perdiendo? ¿Quién se tiene que apurar? Cerro Largo, si quiere salir por donde está para saludar al compañero, déjelo salir.
2: No.
0: Ya me empiezo a calentar, digamos, ¿no? ¿Épeta o no?
2: Pero totalmente de acuerdo. Si es perjudicado de Cerro Largo.
0: Por supuesto, si el perjudicado es Cerro Largo, ¿por qué no lo deja salir por donde está el compañero para saludarlo? No, lo de Leonardo González es catastrófico. Cada vez que lo veo, recuerdo aquel partido en Colonia, ¿te acordás?
2: Sí, señor.
0: Aprovechó el viaje y fue a pasear con la mujer y los hijos.
2: Es verdad.
0: Déjate de broma.
2: Estábamos almorzando y lo vimos con toda la familia.
0: Exactamente,
2: fuimos a después no lo vas a ver en el Deportivo Maldonado, se va a Punta del Este también.
0: Por eso te digo, una vergüenza lo de León González. Avanza el conjunto de Racing pelota, miren que nos vamos perdiendo por culpa de León González. La verdad, en 20 minutos Cerro Largo no ha jugado a nada.
2: No ha llegado al área.
0: No ha jugado a nada. Que no me venga que está jugando contra el campeón, porque vamos a dejarlo de broma. El campeón salió porque Racing fue mejor, porque ya lo dije, Nacional y Peñarol se caen a pedazos. A pedazos se caen. Esto es así, y lo hemos hablado más de una vez con el tema. Se viene Cerro Largo, hay infracciones en tres cuartos de campo, tiro libre para Racing.
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0: Hay tiro libre para el conjunto de la Academia, 18 minutos tengo del primer tiempo. Uno para Racing, cero para Cerro Largo, tiro de tiro penal lo convirtió a Silva. Hay remate libre que va a caer en el área de Cerro Largo, le va a pegar Vázquez a esta pelota. Estoy en 19 minutos, viene el centro, Cotuño lo hace en definitiva, pasado, pelota afuera. ¡Saque de arco para nosotros!
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0: Va a sacar Pedro González del arco, le va a pegar fuerte pierna derecha, pelota que va a caer en campo de Racing. Van varios a buscar el golpe de cabeza, gana Racing, por arriba ha ganado todo. Despeja el recién ingresado el jugador que aparecía Piega. Piega que golpea la pelota con pierna derecha que ingresó en lugar de Lucas Correa. Cierra nuevamente Piega. Pelota que viene buscando el conjunto de Cerro Largo. Hay infracción. Yo no vi nada, ¿no? Pero Leodán González está cobrando al golpe de vista, creo. Pero aparentemente... no sé, yo no vi nada. Digo, realmente. Nada. Infracción de Cairú cobró. Habla un charlatán, sale ahí entre Leodán González y así, que es el capitán y... Y muchachos, vamos a dejarnos jugar, no hemos jugado nada hasta ahora. El 20 minutos es más lo que estuvo parado el partido que lo que se estuvo jugando. ¿O no, capitán? Decime vos.
2: Fútbol uruguayo. Está todo dicho.
0: Bien, lo definiste bien. Va a sacar el zaguero fuerte, pelotazo, corta por el lado izquierdo. Creo que en Racing, estoy viéndolo, se viene Racing, esperá que ahora ya te comento, Peta. Pasó Ferreira de zaguero izquierdo, y el recién ingresado, Ollarda, pasó de lateral izquierdo. Creo que es así lo que armó en defensa ahora Racing.
2: Es lateral izquierdo Ollarzo y pasa a Ferreira, como sabemos.
0: Ahí está, pero te lo digo porque lo estoy observando, sí. Eso, que Ollarzo está jugando como lateral, que recién subía por ese andar y ven, y Ferreira pasó de zaguero para conformar la saga con el chico Álvarez, Felipe Álvarez. Hay tiro de esquina para Racing, 21 minutos, perdemos por un tanto contra cero. Va a venir el tiro de esquina por el intermedio. El jugador Cairú también se para detrás de la pelota, creo que es el jugador Vázquez o Agustín Wallace, le va a pegar. Uno de los dos, Agustín Wallace, que es Juan Peñarol. Agustín Wallace o Vázquez, ¿qué pasa ahora? Por favor, qué complicado todo esto. Qué aburrido que lo hace, muchachos. Qué aburrido que lo hace. Le va a pegar el jugador Agustín Álvarez o Wallace. Le va a pegar con pierna derecha, centro al área, cayó ahí nomás, la sacaron, y es otro tiro de esquina que corresponde a Racing.
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0: Hay tiro de esquina, se va a repetir la fórmula, pero ahora del otro sector, el sector derecho. Suben los hombres de Racing a buscar el golpe de cabeza. Están ganando por un tanto contra cero. 23 minutos tengo de este primer tiempo. Desapareció la pelota. Bueno, lo que me faltaba, ¿no? Si el partido era malo, aburrido, ahora no aparece la pelota. Por favor, fútbol, Luni. 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Dale vos, Pecho.
2: Dios me libre. Ahora, ¿cuántas pelotas tienen que haber? Los tubos creo que tienen que tener 4 pelotas en los tubos, 2 en cada en mitad de cancha, ¿verdad? Si por ahí viene la mano, ¿no es así? ¿O me equivoco?
0: Bueno. Se reanuda, Peta, viene el centro, remate al arco, afuera. Saque de meta, para mí saque de meta. ¿Qué dice la señora Línea? ¿Córner, dice la señora Línea? No, saque de meta, pero... la señora Línea, ¿qué estás viendo, Dayana? Por favor, Dayana, por favor, Dayana, ¿qué estás viendo? Saque de arco para Cerro Largo. Vamos arriba, muchachos. 23 minutos del primer tiempo.
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0: Sacó Pedro González, pelota larga, la busca, se le echea, consiguió la pelota, jugó para el lado izquierdo, por ahí va subiendo Franca, uy, que se olvidó del balón, tocó más atrás para Añasco, para Asís para Franca, ahí lindo pase, pero intercepta bien el jugador Cotuño, que mete un pelotazo largo, sale casi al borde del área grande para pegarle fuerte con pierna derecha a Pedro González, la vuelve a buscar Asís. Así que distribuye en mala forma la pelota, otro saque de costado para Racing.
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0: Hay saque de costado que corresponde al conjunto de Racing, lo va a hacer por el sector derecho, el jugador Cotuño. Va a poner la pelota en movimiento con su mano, la saca larga para Da Silva. Da Silva que busca el balón, corta, Añasco, marca, Franca, la vuelta a conseguir Cerro Largo. ¡Fau! Tiro libre para el Arachán.
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0: Quedó sentido, se le chea. Se recupera ahora el hombre del Cerro Largo, y tiro libre para el Arachán, 25 minutos tengo. Primer tiempo, estamos perdiendo por un tanto contra cero. El gol convertido a los 13 por Da Silva de tiro penal. Va saliendo con una pelota larga, Cerro Largo la busca, Añasco, cae Añasco, no pasó nada, comparto con León González. Saca fuerte el lateral derecho, Cotuño, pelota muy, pero muy larga. Cortó por aquel lado, recién ingresó, Piega. Piega que juega para Franca, Franca que avanza. Se viene el Arachán, a ver si hacemos algo, muchachos, vamos arriba. ¡Pau! Falta contra Añasco, ¡buah! Hay que aprovechar esta jugada de pelota quieta que va a caer en forma de centro sobre el área de Racing.
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0: Hay tiro libre para Cerro Largo, le va a pegar por aquel lado, creo que es Añasco. Sí, es Añasco el que le va a pegar, pierna izquierda. Va a caer en forma de centro, dentro del área la buscamos todos. está el capitán también por ahí, centro al área, mal centrado, primer palo, estaban todos en el pasado, esto fue el primer palo, cobró infracción, bueno, ya que el partido es malo, Leodán lo hace más malo todavía el partido. Tiro libre para Racing.
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0: Se ha ocultado el sol sobre esta parte de la capital, hay más frío todavía, sobre qué es acá la zona de Sayago donde están jugando Racing. Frente a Cerro Largo, donde gana la Academia por un tanto contra cero. Sacó fuerte el arquero de Racing. Las dos veces que nombré al arquero de Racing, al jugador Varese, si yo mal no recuerdo, fue porque le sacó tiros libres. Después, un espectador más. Nada, absolutamente. Viene Vázquez, centro al área, sacó bien, por ahí pega. ¡Cuál de cartón amarillo tiene que ser! Cartón amarillo para el hombre de Racing. Bien sacado por León González, fuerte, fue infracción contra el hombre de Cerro Largo.
3: Correcto, amonestado Agustín Álvarez, Edgardo.
0: Sí, Álvarez Guara, el ex hombre de Peñarol, que fue amonestado con cartón amarillo. Gracias, Rodrigo. Hay tiro libre para Cerro Largo, 27-1-0, perdemos.
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0: Ahora le pregunto al capitán, perdóname. Tanto sentimos la ausencia de Pandiani que no le llega una pelota bien jugada a Correa y a Celechea.
2: Un 4-4-2 claro de Cerro Largo, por las bandas no existimos. Es muy claro. El que tiene que jugar bien de punta por izquierda es Añasco, y sin embargo está jugando como cuarto volante. Por derecha, sabemos que Barbosa, que García no es realmente que suba permanentemente por derecha, así que realmente estamos más para defendernos que para atacar. Lo que el ataque realmente, Tiziano pobre, se muere de hambre, y al igual que Celechea, ¿verdad?
0: Sí, por eso te digo, Peta, la ausencia de Pandiani se está sintiendo, me da la impresión a mí, ¿no? Avanza Añasco, escapa Añasco, abierto por izquierda, un hombre que creo que es el Che. Celechea que va, pisó la pelota, enganchó para la pierna derecha, taqueó bien el balón, jugó para Franca con el centro, despeja del primer palo Cotuño. Cotuño que saca, juega en corto, mandan para la posición el jugador Cailú conjuntamente con Álvarez. La conseguía por aquel sector el jugador Álvarez, pierde la pelota, se perdió fuera. Sacó rápido el jugador Franca que mete un pelotazo largo, uy, pero muy largo. Sale el arquero Varese, la echa fuera, otro saque de costado corresponde a nosotros.
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0: Hay falta de Franca, fuerte infracción sobre Cairú. Hay tiro libre para Racing en su campo.
2: Ahora, yo me pregunto una cosa, Edgardo. ¿No habrá posibilidades que uno, van cinco pelotas que tiramos centro y todos al primer palo, aunque sea el segundo palo y que se vaya afuera la pelota? Todas las pelotas de los centriadas han sido el primer palo, yo no entiendo, sinceramente.
0: Estoy de acuerdo, totalmente de acuerdo contigo, Peta, no hemos centrado una pelota bien, un centro bueno no hemos mandado. Sacó Cotuño, potente remate que busca en tres cuartos de campo Marcel que saca media. La lucha con el hombre de Racing, cierra Franca con pierna derecha. La busca Celechea, Fau contra Celechea, dejó seguir. La corre el jugador Correa, viene Tiziano, despeja el zaguero. La consigue nuevamente Racing por intermedio de Cotuño, el capitán que le pega para cualquier lado. Pelota afuera, repone Cerro Largo.
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0: Va a sacar Franca con su mano, va a poner la pelota en el campo. La sacó larga. La corre el jugador Celechea que toca atrás. La tiene Cerro Largo. Da medio giro. Jugó para Franca. Franca más atrás para Franca. Franca que mete el pelotazo, cambio de frente. Bueno, nos acordamos de la derecha, ¿no? Viene Alexander Hernández con el balón. Rastrerito para García que lucha por el balón, pelota fuera. repone Racing.
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0: No sería buena idea, a ver, Peta, ayúdame, cambiar un poquito los puntas y jugar García por la izquierda, que por donde lo he visto rendir más, y Añasco por la derecha.
2: Sí, a ver qué pasa, por lo menos, hacer a ver una qué modificación pasa. Sí, dentro del juego.
0: Porque la verdad que así no hemos llegado al arco, ¿no?
2: No llegamos, nunca hemos llegado al arco, no hemos pisado el área del equipo Racing.
0: Por eso digo, cambiar un poquito, a ver. Rotar un poquito las puntas, a ver si andamos algo mejor. Avanza Racing, pelota que va al área, sacó Viega que juega para Celestia que tiene balón, se arroja los pies el jugador, el volante por ahí que aparece Álvarez que lucha, metió un pelotazo muy pero muy largo, Cortine que se va afuera, casi se la roban a Hernández, se la robaron nomás de rato. Decir que la echaron afuera Da Silva. Es saque de costado para nosotros.
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0: Avanza, cerró el largo, gira de esférica de izquierda a derecha. Tocaron para Hernández. Se hizo un nudo bárbaro Hernández, pero escapó. Bien por Alexander, tocó de puntín, jugó para García para Hernández, bien ahí cerró largo, descargó para sí, la dejó pasar así pensando que estaba el jugador Tiziano Correa y se la roba el zaguero racinguista que mete un buen pelotazo para Da Silva. Lucha García, la echa en córner, el tiro de esquina para Racing.
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0: A ver, corregime, Peta, creo que fue la primera vez que hicimos tres pases seguidos, ¿no?
2: Ah, sí. El primero, porque los otros ha sido intrascendente, del otro lado, allí donde está Hielo, que debe estar hablando permanentemente, toca en la pelota, y sin embargo, en esta oportunidad, bueno, salimos limpiamente, y el que se equivocó fue Asís, que tenía que haber seguido él.
0: Hay 33 minutos de este primer tiempo, 1 Racing 0, cerro largo de tiro penal, el jugador Da Silva, le va a pegar Vázquez, el zurdo le va a meter la pelota en el área, viene el centro, el punto penal, cabeció solo, remató, no salvamos, el cabezazo solo es solo del hombre de Racing y llegó a las manos del arquero Pedro González, alguien la quiso tocar, por suerte no llegó y Pedro González contuvo, salió rápido, cerró largo, linda jugada, viene para Celestia que va dentro del área, rechaza bien Ferreira, la pelota la viene a buscar Franca, metió otro centro, primer palo, pifiaron, salió el arquero. Cayó el arquero Varesi, controló en las alturas el arquero racinguista.
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2: A los 33 minutos pisamos el área de Racing.
0: Mirá vos, 33, casi 34 minutos, recién llegamos al área. Avanza el conjunto racinguista, la tiene Cotuño para Álvarez Guala, ahora que toca, metió abierto a la derecha, corre por acá al lado, Da Silva enganchó, escapó la pelota que iba a las manos de Pedro González, antes Fraquia, saca con un toque corto, jugó para Sebastián así, todo por el andarivel zurdo se juega, todo por ese lado avanza sobre lo largo, tocó para Añasco que vino a buscar la pelota, rebota en el hombre de Racing, el saque de costado para nosotros, lo hace rápido así. Así que tocó para Franca, métase un cambio de frente, Sebastián, a ver qué pasa. Métale un cambio de frente, prefiere seguir jugando por izquierda. Tocó para Añasco para Franca. Franca para Fraquia para Franca. La tiene el ex hombre, el de Fénix que avanza por el andarivel izquierdo. Sigue Franca. Franca con la pelota, tocó para Celestia que se muestra. Hizo medio giro y escapó. Devolvió para Franca, nadie juega por la derecha, otra vez para Celestia. ¡Pau! ¡Violento, pau! Violento, Pau, el hombre de Racing, que agarró pelota, pierna, todo contra Celestia, que cubría el balón, para mí es para cartón amarillo, a ver si Leodán González le saca, pero violento, Pau, el jugador racinguista, hay tiro libre para nosotros.
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0: no hubo nada, no hubo cartón amarillo para Felipe Álvarez, que era el que hacía la infracción para mí, violento, Pau, no sé cómo lo vieron ustedes, pero hay tiro libre para Cerro Largo. Hay tiro libre para Cerro Largo, 36 minutos, a ver si centremos bien esta. Le va a pegar a Añasco, seguramente a la pelota, quedó atrás del balón conjuntamente, no se va, se fue ahora Añasco, quedó Franca. Franca que la va a mandar al área. Es linda oportunidad para marcar el empate, centro, primer paro, nos pegó en la mano. ¡Ay, no golpeó en una mano esa pelota! Bueno, en definitiva nadie la protestó, solo yo, así que estoy viendo cualquier cosa. Porque nadie protestó nada de los jugadores de Cerro Largo que estaban al lado. Pero nuevamente, el centro del primer palo, no buscamos uno al punto penal, uno al medio, ni por decreto. La viene a buscar Selecchia, Selecchia que abrió a la derecha, corre por este lado Asís, Asís que lucha con Faula, sí, mirá lo que gol, abril. Pero fue un toque, vamos arriba, ¿quién es este niño? ¿Quién es este niño? Barreiro, Barreiro. Pero yo no lo vi el Faul, tanto Faul, tanto Faul, fue peta, a ver, corregime.
2: Simplemente, yo qué sé, es lo que es realmente el partido del primer tiempo. Espantoso lo que se está jugando por los dos lados, ¿eh? Mirá que por los dos lados. Racing tiene la pelota, pero no es profundo. Cerro Largo no la agarra. Y todavía, para peor de males, entre los Niñas y Leodán González, hacen horrendo el primer tiempo.
3: Amonestado el capitán.
0: Amonestado así. Bien, gracias. Gracias, Rodrigo. La verdad, la infracción esta no la vi cuando luché, era una lucha por el balón, pero bueno, en línea no cobró a pelota. Ahora, ¿qué pasó? Le dan Fau, cobró, le dan, buah, ahora cobró infracción, pero
2: o sea, que hacemos una dupla entre Wisani y este Leodán González. Ah, hacemos una dupla perfecta. La arrogancia que tienen, Dios me libre, barbaridad. Barbaridad, vos sabés que te duele mirarlo, ¿sabés?
0: El problema es que tendría que ponerse
2: una capucha para de la forma que arbitra y con la desplicencia que hace, como sobrando a los jugadores, ¿viste? Entonces eso lleva al enojo al jugador. Porque hace la seña como diciendo, fue falta, cóbrenla, porque tira a Racing, ¿viste? Todas esas explicaciones errónea que hacen, como ayer Otto Hitch habló 45 minutos con los jugadores, cada vez que sí. iba a sí. Cobraba algo, les explicaba cuál era la razón de que les cobraba. Por favor.
0: Sí.
2: Bueno, así, estamos, bueno, ¿no? Así está el arbitraje uruguayo. Así
0: a eso apuntaba. Exacto. Aquí está el arbitraje uruguayo y cuando arbitran por Copa son criticados por todos, ¿no?
2: No, ni que hablar.
0: No por los periodistas, no por los uruguayos, sino por los periodistas del extranjero.
2: Después somos nosotros los malos que hablamos mal de ellos.
0: Exacto. Los árbitros menos queridos en América del Sur creo que son los uruguayos en este momento.
2: Piden, por favor, que no los pongan.
0: Que no los pongan, claro, claro. Cuando antes eran bolivianos, venezolanos, hoy los equipos piden que no les arbitren los uruguayos. Porque son espantosos, realmente. Son espantosos. Avanza, Cerro Largo, pelota larga que busca Tiziano. Marca bien Vázquez. Vázquez para Racing, tres cuartos de campo. Abre la pelota. Juega por el lateral zurdo, el recién ingresado ya. Tocó para Vázquez, Vázquez que va a línea final, es córner. Para mí es córner. Bueno, no, Leodán dice que saque dato. Mira que estoy. Para mí es tiro de esquina.
2: ¿Son espantosos o no son espantosos?
0: Rebotan el hombre de Cerro Largo esa pelota, pero.
2: Ni que hablar.
0: No hay vuelta, no hay chance. Avanza Cairú. Cerro Largo no tiene la pelota ni 30 segundos de la altura. Avanza Cairú, Cairú para Vázquez, Vázquez que mete profundo, salga Pedro, salió Pedro, cortinó Pedro, pelota fuera, saque de arco para nosotros.
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2: ¿Querés que te diga algo, Gardo?
0: Sí, decime.
2: 40 minutos, estoy deseando que termine este primer tiempo. A ver si en el vestuario un par de rezongos, un par de cachetadas a cada uno, a ver si se despiertan y Cerro Largo mejor.
0: Sí, yo te iba a decir, a ver si Valen Pro nos manda un millón de ideas para el vestuario, a ver si alguna prende una lamparita a Cerro Largo, ¿no? Porque no tiene ni idea de nada, Cerro Largo. Avanza por el andarivel derecho, se viene centro, largo para Racing, pelota cortada. Bien por Alessandro Hernández. La viene a buscar Racing nuevamente. La consigue Vázquez, Vázquez que juega de pierna izquierda, centro del área. Vamos Pedro, bien Pedro. Contiene con seguridad, embolsó la pelota de saque para nosotros.
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0: Pelea por las pelotas eléctricas que tiene el balón. Es agarrado por el hombre de Racing, la contiene, la cubrió muy bien. Jugó para atrás, mandó para Sebastián así. Así que juega para la posición de el jugador que aparece por X, a Marcel para Sedeque, Sedeque para sí, centro al área, lindo. Viene por este lado, la paró Añasco, cambió de punta. ¡Vamos, Maxi! Se le trancó la pelota. Bueno, parece que Daniel no se escuchó, Peta, porque pasó Añasco a la izquierda, y a la derecha pasó García. Que era lo que pedíamos hace cuestión de 6-7 minutos, ¿no?
2: Y vino el primer centro al segundo palo.
0: Perfecto, estamos de acuerdo.
2: No, que estamos, tan errado no estamos.
0: Es lo que te iba a decir, tan errado no estamos. No estamos tan errado, ¿no? Hay saque que corresponde a Racing. Jugaron y la durmió en el empeine izquierdo Ferreira, que metió un pelotazo móvil, pero muy largo. Corre, piega, la echa al corre, digamos, fácil cubrirla, querido. La cubría si se iba solo con pelota y todo afuera. Saque de esquina para Racing.
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0: Hay tiro de esquina para Racing, me quedan 4 minutos y se termina este tedioso primer tiempo, donde gana Racing por 1-0, maestro.
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0: Hay tiro de esquina para Racing, 42 minutos del primer tiempo. Está ganando Locatario por 1-0. Vázquez, que le va a pegar con pierna izquierda, centro, primer palo, la quisieron taquear. Quedó ahí nomás, saquera bien, vamos Cerro Largo. Se viene Selecchia, que abre para Sisa, así que se va por la punta izquierda, enganche, pare, está solo. Ahí está, tocó largo ahora para Selecchia, no fue bueno el pase. Creo que era Marcel que le pasaba la pelota. La viene a buscar Racing nuevamente. Por este lado se viene Cairú, escapó de 3 hombres. Cairú tocó la pelota a 3/4 de campo, abrieron a la derecha para Da Silva. Avanza Da Silva, lo viene a cerrar Franca. Centro al área, rebota Franca, pelota que se va a poner afuera. No, mirá qué bien que la ganó Franca. Franca que toca para Sisa. Avanza Cerro Largo, así que clava la pelota, jugó para Sedeque, que tiene atrás, la cubre muy bien este argentino la pelota, la cuida, la guarda. Pero, claro, le falta compañía para mí, para mi gusto, ¿no? Jugó ahora para la posición de Añasco, que volvió a jugar por punta izquierda. Mandó la pelota para Sisi. Gran cambio del frente. Así para que juegue la pelota para Piega. Piega para Alexander Hernández. Hernández que va a tocar más atrás para Piega. Avanza Cerro Largo, perdemos por 1-0. Circuló la esférica de derecha izquierda, mandaron otra vez para Sisi, que quedó como lateral izquierdo parado. Tocó con un pelotazo largo para Sedeque, Correa. Va a salir el arquero Varese y le va a pegar fuerte de pierna derecha. Pelota fuera, repone Cerro Largo en línea media.
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0: Busca la pelota Alexander Hernández, mandó para Piegas que la revienta hacia adelante. La vuelve a conseguir Ferreira. Avanza Ferreira, toca corto y sale Racing. Me está quedando 1 minuto para que termine el primer tiempo. Hay infracción del jugador Correa, tiro libre para la Academia.
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3: Una infantilidad de Tiziano Correa que se lleva el amarillo.
0: Sí, señor, era lo que iba a decir. Amarilla para Tiziano Correa. En el conjunto de Cerro Largo, por protestar fue el cartón amarillo. Por protestar, no por la infracción, sino por protestar fue el cartón amarillo. Una vez que cobró, reventó la pelota al piso y le cobró cartón amarillo. Me parece que no daba para cartón amarillo, pero bueno, a veces se califica de esa forma esas actitudes, sino algunas infracciones. Viene el tiro largo, controla bien Pedro González, va a sacar.
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3: Tres minutos más.
0: Bárbaro, gracias, Rodrigo. Lo que pasa es que estoy acostumbrado a que acá en Montevideo no tengo vestuarista, entonces te estoy pisando permanentemente, ¿no? Las disculpas del caso para Rodrigo. Avanza el conjunto de Cerro Largo, sacó Franca que va. La tiene el conjunto Arachampo del sector zurdo, la conseguía Añasco, no cobraba nada, Leonel González, se quedaron todos paraditos esperando que pitara y pelota fuera. Repone Cerro Largo.
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0: La pierde Cerro Largo, la consigue Racing, ya transcurrió por mi cronómetro un minuto de lo que se juega de tres descuentos. Se arroja los pies, levanta el centro, rebota, saque de arco para Cerro Largo.
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0: Así es que juega atrás con el paraguayo que va a poner la pelota en movimiento. La sacó para Alexander. Se viene Cerro Largo por el andarivel derecho. Jugaron para Añasco, que volvió a esta punta. Avanza Añasco para Asís, para el otro lado, está solo. ¿A dónde la mandó Asís? Era el pase a Franca que venía subiendo, no a la punta izquierda donde está García. Intrascendente García también, en este partido. Cae Asís, Fau, cobró Leván González.
2: No fue.
0: No, pero nada, no fue nada.
2: Nada. Absolutamente nada fue.
0: La verdad. Sacó Cerro Largo, jugó Asís. Así para Correa, Correa cambió para Añasco, corre Añasco, a ver si llega. Llegó Añasco, Pau contra Añasco, ahí hay Pau. Ahí no cobro nada. Claro, si da el bono del área, pero ahí lo empujan Añasco cuando va a pelear con la pelota. Me parece a mí.
2: El Pau se lo cobró Asís. Como tanto le habló y le habló y le habló, fabricó la falta, que no fue, porque hay que ser honesto, no fue. Sí. Cuando nos cobran en contra de nosotros, decimos de que está mal cobrado. Y cuando nos cobran a favor, también tenemos que decir cuando está mal cobrado. Así que en esta oportunidad se equivocó nuevamente Leo Van Gonzalez. En un arbitraje, no nada que ver con lo que es el resultado, pero sí decir de que lamentablemente es espantoso.
0: Un arbitraje acorde con el primer tiempo, diríamos, ¿no?
2: Totalmente.
0: Acorde con lo que fue el primer tiempo. Malo. Aburrido. Hay tiro libre que si no es por ese penal que te deja muchas dudas, esto como terminaba.
2: Cero del tamaño de Sayago, más
0: pero claro, si no hubo una jugada de gol para ninguno de los dos, esto terminaba 0-0 si no era por ese penal. Señores, por suerte pitó Leodán González, terminó el primer tiempo. Mal primer tiempo de Cerro Largo. Yo, si me preocupo por Cerro Largo, digo mal primer tiempo de Cerro Largo, muy mal jugado. No creó una sola situación de gol, hizo tres pases seguidos, hizo nada más en 45 minutos. Yo no sé yo qué puede pasar en la segunda parte. Pero sí el capitán me va a decir cómo podemos cambiar esto. A ver, capitán.
2: ¿Cómo podemos cambiar? Creo firmemente de que si no viene la razón con Daniel Núñez, inclusive estoy mirando hasta el banco suplente, ¿quiénes pueden modificar esta integración de Danielo? La verdad no la veo. Pero ojalá que acomode las piezas dentro del campo juego y pueda modificar. Capaz que por ahí hemos hecho notables primeros tiempos y en el segundo hemos decaído. Capaz que por ahí es al revés. Jugamos un mal primer tiempo y en el segundo tiempo le pasemos por arriba a Racing. Difícil.
0: Voy a hacer una pregunta más, te voy a hacer. Si vos estuvieras en el vestuario, ¿qué dirías?
2: Es muy claro, muchachos. Vamos a intentar agarrar la pelota. Vamos a jugar por las bandas. Añasco vaya para la derecha. García para la izquierda. Y a ver qué pasa. Por lo menos modificar eso. Y nada más. Y después apretarlos en la cancha de ellos. No jugar a la retranca porque le regalamos la cancha a Racing. Que Racing es poco y nada.
0: Perfecto. Ya está, señores. Ya quedó clarito, ¿no? Quedó clarito lo que dijo el capitán. Bueno, ojalá que esas palabras estén en el vestuario y el segundo tiempo cambie esto. Señores, se fueron los primeros 45 minutos, gana Racing por 1-0, el gol convertido por Da Silva de tiro penal dudoso, penal que a mí me da la sensación de que no fue, pero bueno, ¿qué voy a decir de Leodán González, Jimmy Álvarez y Diego Ribeiro? ¿Qué puedo decir? Ustedes van a quedar con el comentario del capitán, con el comentario de Rodrigo, que alguna apostilla mala, locución, por supuesto, del maestro Jorge Ferreira, Juan Barbosa en la puesta al aire. Yo me reencuentro para el segundo tiempo desde el Roberto de Racing 1, Cerro Largo 0. Quedan en muy buena compañía, amigos de la 99 y la cadena azul y blanca.
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2: Maestro, estamos todos en la misma. Nunca, le voy a decir algo. Esto es, estamos en vivo, lógicamente. El maestro no es nada de grabaciones de la locución comercial. Pero nos estamos riéndonos. Porque nunca habíamos visto tan enojado a Rodrigo Viena. Está aquí, creo que vio cuando en aquello del boxeo damos kilos para pelear.
1: Ah, sí, da ventaja. Creo que da ventaja. Da ventaja larga. 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
2: Y bueno, ¿cómo empezar todo esto? Realmente, qué difícil es. Qué difícil es comentar un partido que realmente no se ha jugado a nada. Miren que, y nosotros, a mí me preocupa mi equipo. A mí el equipo contrario, lógicamente, si juega bien, vemos de la forma de que podemos pararnos y decirle, bueno, vamos a marcar o vamos a ver cuál era el jugador de referencia de que estamos viendo los hilos del equipo contrario. Pero miren que Racing no es nada. Miren que Racing, como dijo Edgardo Parma, si no hubiera sido por ese penal que realmente dudoso, y lo dije de un principio, queda a criterio del árbitro, porque es muy claro. Yo no sé hasta cuándo voy a decir de que cuando el VAR llama, es muy claro. Es para anular un gol, cuando es realmente vemos que es lícito, es para cobrar un penal, o decir, no, nunca vi a un árbitro tener la personalidad de ir a mirar el verde y no, muchachos, ustedes los que están mirando el verde se equivocaron. Pues por el concepto mío es de que la pelota va a la mano del jugador, no la mano del jugador va a la pelota. Es eso muy claro. Ahora, vamos a la parte deportiva. Vamos a la parte futbolística, mejor dicho. Vamos a ver de qué forma se paró Cerro Largo. Línea 4, la misma de siempre. ¿Errores? No hemos tenido. Sí, las dudas de Pedro González no salir debajo de los tres palos. Por ahí empezamos desde un principio. Pero en la mitad de la cancha no anda Marcel, no anda García. Lo que me preocupa es Sebastián Asís, porque es el que aparentemente genera fútbol. Sin embargo, no ha jugado un buen partido. Lo de Añasco por izquierda, intrascendente, porque jugó como cuarto volante. Cuando fue por derecha, mejoró algo, pero ¿cuándo fue por derecha? Poco y contadas veces. Lo de Tiziano, poco y nada. Navegante solitario, algo intenta Santiago Celechia. Pero Cerro Largo futbolísticamente, poco y nada. Por no decir nada. Más nada que poco. Ahora lo de Racing también. Vuelvo a reiterar, a mí no me preocupa el equipo contrario. A mí me preocupa mi equipo que mejore en el segundo tiempo. ¿De qué forma? No sé. Realmente miro el banco suplente y ¿quién puede cambiar este equipo? ¿De qué forma lo cambiamos en la mitad del campo de juego? Que alguien que pueda estar armando un juego o un toque de pelota en dos, tres toques de corrido para que realmente el equipo pueda ir de mitad de cancha hacia adelante intentando atacar. Mire que a los 33 minutos de este primer tiempo recién llegamos al área. No sé si estás de acuerdo conmigo, Rodrigo.
3: A ver, Peta, voy de arranque con el penal. Si te pasa en contra, o sea, a favor tuyo, vos lo vas a pedir hasta el resto de la vida ese penal. Es una jugada rara. No sé. Queda, como lo decís, a criterio del árbitro, pero si nos pasaba a favor nuestro, íbamos a estar locos de la vida por un penal que podría ser dudoso. cambios, y mirá, yo te salgo con 2-3 cambios ya de arranque en el segundo tiempo. Tiziano Correa no ha estado en el partido, y más con esa infantilidad que hizo al final del primer tiempo. Es el mejor, es el goleador. Yo lo saco. Hoy no están dando y el fútbol es el momento. Zelecchia está haciendo un desgaste muy bueno y creo que lo ha destacado hasta desde lo destacado de este primer tiempo.
2: Mario ahora, García. perdóname. Yo te quiero preguntar esto. ¿Qué pelota le ha llegado clara a Tiziano?
3: No tenemos. Pero ¿quién tenemos también para hacerle llegar una pelota clara?
2: Ah, no, evidentemente. O sea, a veces digo, y con lógicamente todos nos vemos de la misma forma el fútbol. Pero me parece que Tiziano ha sido siempre el navegante solitario. Entonces, ¿qué esperamos? ¿Una pelota filtrada? ¿Una pelota que él tenga espacios para desarrollar la velocidad?

0: ¿Qué juega usted, mijo? Bueno, yo juego de puntero. Bueno, va a jugar de lateral. Porque parece que con el entrenador pasa eso. Con Mario García ha jugado en toditas las posiciones ahí por haber. Y donde ha jugado, que realmente es volante central, esta temporada ha jugado poco y nada. Pues lo hemos visto de lateral derecho, lo hemos visto volante por derecha y de volante por izquierda. No anda. Si no anda, bueno, hay que cambiar. ¿Quién hay que cambiar y quién es el de esa posición? Gustavo Viera. Y bueno, por lo menos con esas dos variantes de arranque y ver qué pasa para este segundo tiempo, que si Cerro Largo no se pone un poco las pilas, Racing no está haciendo nada tampoco, nos van a regalar otro admirable segundo tiempo y va a terminar 1-0 el partido.
1: Ah, no hay que hablar, yo estoy totalmente de acuerdo contigo. El gran tema de que vos ves las figuras de en el banco suplente de Cerro Largo, ¿a quién ponés? ¿A quién ponés para que cree fútbol? Es muy difícil. Gustavo Viera, yo para mí se le ha dado las oportunidades, más de una oportunidad, y no han dado. No han dado. O sea, no es aquel jugador explosivo, de velocidad, que desborde. Perdió todo eso. Yo no sé cuál fue el motivo. Falta de motivación. Se le ha dado pocos minutos. Pero yo creo que a cualquier jugador de fútbol, cuando se le dan los minutos, tiene que cumplir. Sin embargo, Gustavo Viera no lo ha hecho. Ahora, después lo del Nico Bertocchi, ¿para qué? ¿Para jugar a la defensiva? Me parece que no.
0: Tiene que salir a ganar.
1: De la única forma, a ver, Rodrigo, que decir por ahí, bueno, vamos a poner a Nico Bertocchi de 5 y subirlo a Marcel por derecha. No lo conozco a Marcel de volante por derecha. No sé si anda o no. El otro que está en el banco suplente es Jordán. Jordán, creo que por izquierda puede ser una solución. Ahora, yo te me pregunto, y mirá que... vuelvo a repetir lo que dijimos desde un principio. Cuando Mario García ingresó como titular porque Asís estaba en muy buena forma, yo pienso que por ahí no se sintió la ausencia de Asís. Ahora, Asís tampoco anda bien. O sea, ¿a quién? ¿Cómo modificas todo eso? Yo creo que si se pone un poquito de cada uno de los jugadores, porque a mí, por ejemplo, lo de Franca a mí no me desagrada. El lado izquierdo de Cerro Largo no me desagrada. Lo de Alessandro Hernández, bueno, por ahí capaz que decir, bueno, poner a Sousa y adelantar un poquito a Alessandro Hernández por derecha como volante, porque estaba acostumbrado. Pero ¿qué es lo que pasa? Cuando jugaba en este mismo equipo, de que es Racing, lo hacía porque Racing lo hacía con tres en el fondo y jugaba con dos carrileros. Ahí era el rendimiento de Alessandro Hernández. Bueno, tenemos, por ejemplo, ahí tenemos a Sousa, que puede ingresar como lateral derecho y subir un poquito más y sacar a García. Y Jordán por el otro lado, ¿en lugar de quién? De Añasco, no lo podés sacar a Añasco.
0: No,
1: y entonces decir, ¿cómo modificás ese cambio? ¿Cómo lo haces? O sea, es difícil cuando no tenés jugadores de característica de Pandiani, por ejemplo, que es el único que realmente hace o crea fútbol, más allá que a veces los criticamos porque se va de los partidos, pero es lógico, no hay otro que tenga ese impronta de tres cuartos de cancha hacia adelante, de en vez de meter un pase de 40 metros o meter un pase filtrado o inclusive hasta buscar la pared para llegar él al fondo. Entonces por ahí está la mano de que si a quién pones, ese es el tema. ¿Cómo armás la mitad del campo de juego? Ahora, que tenemos que dar el paso adelante para intentar lograr ese partido, aunque después no hagan dos o tres goles. Yo prefiero dar el paso adelante y arriesgar y no perder 1-0 con un gol de penal.
0: Ah, comparto plenamente. Totalmente de acuerdo.
1: Por ahí viene, hermano. Venda, maestro.
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1: Yo pienso que por ahí estoy pensando y viendo el banco suplente de Cerro Largo.

0: en una por ahí decir, ponerlo Jordán como volante por izquierda y a Iñaco de punta a punta, punta izquierdo, punta izquierdo. Celequia, tirarlo un par de metros hacia atrás, dejar a Tiziano Correa arriba y ver lo que pasa. Si vemos de que no da resultado, bueno, tenemos a Daguerre en el banco suplente, tenemos a Gustavo Viera. Yo quiero gente en la ofensiva, pero no quiero la gente en la ofensiva para tener números de jugadores que estén como delantero, sino que puedan realmente hacer el trabajo delantero, pero encontrar a alguien que creo Celequia tiene buenas condiciones. El gran tema es de llegar de tres cuartos de cancha hacia adelante, porque por ahí no está acostumbrado a hacer ese juego. Para mí Celequia es más jugador de área, pese a la estatura que tiene, porque cubre bien la pelota, porque es un jugador de que pasa bien la pelota, de espalda juega bien. Ahora, miren que a mí no me cabe ninguna duda de que igual en el segundo tiempo, el mejor que hemos tenido como delantero, Celequia lo puede estar pueda salir lo que es en el equipo. Vamos, maestro, porque ya se viene Edgardo Parma para el relato del segundo tiempo.
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4: Bien, señores, arrancó el segundo tiempo ya, el primer remate largo del hombre de Racing que pasa cerca. Arrancó sin cambios este segundo tiempo. Ustedes me van a confirmar, compañeros, yo tengo los mismos 11 hombres sin variantes para la segunda parte, o sea que Danielo se juega por los mismos 11, capitán, para este segundo tiempo.
0: Ah, yo pienso que sí. Ahora, tiene que haber venido alguna modificación dentro del campo de juego con los mismos 11, o dar el paso hacia adelante para poder empatar este partido. Es de la única sí. forma de que de no haber modificaciones.
4: Veremos a ver qué pasa, señores. El saque largo de Pedro González buscando por aquel lado Marcel. Marcel que toca por el sector derecho. Manda la pelota para Lisander Hernández. Hernández para Marcel. Escapa el hombre de cerro largo. Abrió y jugó corto. Se viene el conjunto Arachán. Que foul contra Marcel. Falta tonta del Chino Vázquez. Es tiro libre que corresponde al conjunto de Cerro Largo. Linda oportunidad para llegar en bloque al área. Primer minuto 50 de este segundo tiempo.
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4: La acomodó, mejor dicho, la acomoda el jugador Fracchia para pegarle a este balón. Puede caer en forma de centro o puede pegarle directo al arco, aunque para mí es muy lejos. Pero tiene un potente remate el zaguero, el ex hombre de Danubio. La acomodó Fracchia, le va a pegar Fracchia la pelota, pierna izquierda, dos hombres en la barrera, le pegó al arco. Remate largo, potente, al segundo palo, ejecutó bien el zaguero.
0: Exactamente, buen tiro de media distancia, pero era muy lejos. Para mí tenía que ver un poco centriado, hacer el amague que iba a tirar al arco. Ahora, ¿de qué forma y cómo teníamos jugada preparada? No lo teníamos.
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4: Hay saque de arco que corresponde a Racing, saca por el portero Varese. Potente remate que va a campo de Cerro Largo. Por este lado, por el derecho, la buscaba el número 10, Da Silva. Pelota que se va a perder afuera y saque de costado para nosotros, lo va a hacer el jugador lateral zurdo Franca, que va a poner la pelota en movimiento con su mano. La pone y la juega para Celeque, que mete un cambio de frente, lindo cambio de frente a la derecha. Suba Alexander Hernández, tocó García, falta contra García, dejó seguir, la consiguió Marcel con la pelota y campo dominado, buena. Ah, ¿qué cobró, Leodán? ¿Pero qué le están soplando del oído a Leodán? ¿Qué cobró? metía un pase bárbaro, Marcel, para el pase filtrado por arriba para que corriera y para el partido. Bueno, pero así es imposible de jugar, la verdad. Yo no me quiero calentar, porque me dicen, hay amigos que me dicen, no te calenté, pero ¿cómo no me voy a calentar? ¿Pero cómo no me voy a calentar con Iván González? ¿Cómo puede ser? A ver, Peta, explícamelo vos, porque yo la verdad que ya no entiendo nada.
0: Yo realmente no entiendo. Mario García y el ingresado del equipo de Racing, Ullardo, fueron a la pelota y lógicamente después cuando parte el pase, sin quererlo, pisa. ¿Me entendés? Pero va a cortar un pase porque hubo un pisotón. Yo realmente, aparte falta no es, la pelota ya había sido jugada. Ahí, sí, es verdad, lo pisa. Pero realmente van los dos con la plancha. A los dos con la plancha. Mario García pasa la pelota y que ahora me van a decir que igual al parar el juego le va a mostrar cartón amarillo a García. No sé. Yo sinceramente, Gardo, empezó ya el segundo tiempo mal. O sea, con este señor. O sea, te podés imaginar lo que va a ser lo aburrido, lo dijo nuestro compañero Rodrigo, lo aburrido que va a ser si no damos el paso hacia adelante, intentamos empatar este partido.
4: Pero aparte te corta una jugada que podía ser gol.
0: Suéltale,
4: porque yo no sé cómo terminaba ese pase filtrado por arriba para Tiziano Correa. Digo, la verdad no entiendo lo de León González. Por algo vuelvo a repetir, en Sudamérica no los quiere nadie los árbitros uruguayos, ¿no? Están deseando los cuadros de que juegan Sudamericana y Libertadores que no le pongan árbitros uruguayos, pues son espantosos. Avanza, cerro largo, pelota que viene para Marcelo, es difícil meterse así en el partido. Qué complicado. Juega para Asís. Asís que metió un pelotazo largo, corre por aquel lado García. García que engancha la pelota, ¡pam! Contra García, tiro libre para cerro largo. ¿Qué parece? No quiero apurarme. Entró con otra iniciativa este segundo tiempo.
1: 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Edgardo, tenemos un problema ahí con algún cable tuyo posiblemente, algún falso contacto.
4: Bueno, lo veo, querido maestro. ¿Ahora cómo estoy yo? ¿Bien?
1: Con un poquito de interferencia, pero se escucha. Dale nomás.
4: Bueno, hay tiro libre para el conjunto de Cerro Largo. Le va a pegar a Añasco. Añasco que la va a mandar en forma de centro. Lo mandó el primer paso, todo el primer palo. Rechaza bien el hombre de Racing. La vuelve a conseguir así que mete un pelotazo largo. La consigue el conjunto racinguista. Marca muy bien Alexander Hernández. A 40 metros corrió Leodán González, que hubo infracción de Alexander Hernández.
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5: Y se llevó un regalito amonestado Alexander Hernández, el tercero en Cerro Largo.
4: Amonestado, gracias Rodrigo. Lo que iba a decir, para mí fue un toque apenas de Alexander Hernández, ¿no?
0: Pero cortó una falta táctica.
4: Está bien, pero en el primer tiempo la infracción a Añasco, que yo te dije en la punta, al borde del área, fue similar a esta y no la cobró.
0: Te me vas, Edgardo, te me vas.
4: A ver ahora, te decía ahora sí. Que en el primer tiempo, la infracción que le cobraron, que no le cobraron a favor de Cerro Largo,
0: exactamente lo mismo.
4: A Añasco, fue igual a esta. ¿Estás de acuerdo conmigo?
0: Totalmente de acuerdo.
4: Entonces,
0: pero fue al borde del área.
4: Al borde del área, no aplica el mismo criterio. El mismo criterio. De 7 minutos que llevamos de partido.
0: Van 4 de corte.
4: Pero claro, y no hemos jugado. No se ha jugado el partido. Y todavía, en una carga que hacemos bien, Leodán González para el partido porque hay un jugador lesionado. Pero aparte, así sin fútbol, la verdad, te aburre. Y los que lo hacen más aburrido a veces son los jueces. Dale vos, maestro, vendeme, porque es lo mejor que puedo escuchar los avisos publicitarios. Dale.
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4: No tiene ¿qué? Nada, no tiene nada este muchacho que se levantó y está corriendo mejor que el Pesca. No tiene nada, vamos arriba. El Racing que está haciendo tiempo, va ganando por 1-0 y está haciendo tiempo. La verdad no entiendo, Cerro Largo no está jugando nada. es imposible. Ocho minutos, me escribe el doctor, me manda saludos para vos, Peta, que está al firme escuchando la transmisión de la 99 y la cadena azul y blanca. Saludos para el doctor, como siempre digo, el hincha más hincha de Peta. No hay hincha como ese.
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4: Hay saque de costado para Cerro Largo, lo va a hacer Franca por el andarivel izquierdo, 9 minutos tengo del segundo tiempo. Perdemos por un tanto contra cero, lo hace Franca, la pida Añasco. Viene para Zenequia que aguanta la pelota, cambia de frente en buena forma. Tocó para Alexander Hernández, se abre García por aquel lado, viene para García, centro de pierna izquierda, la va a buscar Zenequia, rechaza por aquel lado Cotuño, la consigue Franca, marca Cotuño, la vuelve a buscar Añasco, falta de Añasco, acá comparto con el tiro libre para Racing.
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4: Hay tiro libre para Racing, le va a pegar el jugador Cotuño, capitán del equipo. 10 minutos, segundo tiempo. Gana la Academia por un tanto contra cero en el Parque Osvaldo Roberto, con unas 500 personas aproximadamente. Ahora se puso la tarde muy, pero muy fría, ¿eh? Muy fría, va sacando largo, corta bien Franca, la busca Sis, pide Fau, no le dan, la marca nuevamente Marcel que engancha, toca al medio, quiere escapar, escapó, trancó con el hombre de Racing, escapa, dice que hay infracción, le dan González, hubo infracción. A ver, les pido colaboración a los compañeros, yo no vi nada, a ver, para mí no lo toca el hombre de Racing, pero bueno, en definitiva, el partido está muy complicado. Los jugadores de Cerro Largo están enfrascados con Leodán González, enfrascados, enroscados, como quieran ustedes decirle, y Leodán González, la verdad, aporta poco al partido, ¿no?
0: Ahora me pregunto, cortó una carga de Cerro Largo cuando hubo un jugador lesionado del equipo de Racing, ¿verdad? Y ahora sí. que así quedó en el suelo, ¿por qué no la cortó? Yo me pregunto eso nada más. Solo eso hago esa misma pregunta, o sea, no hay criterio para los dos lados. Hay un criterio para un lado solo, entonces. Ahí, mira, ahí está la falta que le comete el número 10. Así, y sin embargo siguió el juego, como si nada.
4: Al lado de la infracción, ¿no? ¿Es? Al lado de Leodán González. No cobró absolutamente nada. Bueno, en definitiva, decime, Peta.
0: No, y que no para el juego. Es muy claro, no para el juego.
4: Hay tiro libre para Racing, le pegan al arco, rebotó en la barrera, que estaba compuesta por 6-7 hombres, para mí estaba adelantada la barrera, ¿qué querés que te diga, no? Estaba casi al lado del ejecutante, pero bueno, al lado del ejecutante estaba. Sacó el conjunto racinguista, pelota que viene larga, contenida por el arquero Pedro González. González que saca con un golpe de mano derecha, rápido para García, García que mete para Zerequia. Pivoteó Zerequia, jugó para Sis, así para Zerequia, marca en buena forma Cairuz. Cairuz que toca atrás. La manda para el zaguero que saca potente, remate a mitad de cancha. Vuelve a ganar Cerro Largo, la busca por este lado a Zerequia. Esto estaba para Añasco, conjuntamente con Correa. Lucha Marcel, Fau del hombre de Raz. Pero hubo Fau de Raz. Fau de la Silva que a esta altura tendría que tener cartón amarillo y no lo tiene. El autor del gol del partido con el cual va ganando Raz. Falta contra el jugador Marcel, lo agarraba y lo tiraba cuando el hombre de Cerro Largo escapaba con la pelota. Y tiro libre para la derecha.
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4: Hay tiro libre para Cerro Largo, tres cuartos de campo, va a caer en forma de centro. Estoy en 13 minutos del segundo tiempo, 1 Racing, 0 Larachán. Le va a pegar, ¿quién está dentro de la pelota? García y Franca. Uno con derecha, otro con izquierda, a ver cómo cae el centro. Mandó García, rastrero, levantaron el centro y está, y sacaron. Rebotan un hombre de Racing cuando le pegaba al arco, Franca. De media volea le pegaba al arco. Y rebotó en un hombre de Racing justo cuando iba para el arco la pelota. Buena jugada preparada en el conjunto Arachán, que tiene el balón, que lucha por la pelota, pero cobra infracción, le dan González. Bueno, cada hombre de Racing que cae, no sé cómo lo ven los compañeros. Se agarran la cabeza, se agarran la pierna como si fueran, no sé, con, no infracción, si lo hubieran matado más o menos en el campo de juego.
0: No, no, no. Y ahí, y si cometía la falta del jugador de Cerro Largo, que fue Hernández, se tendría que haber ido. Si supuestamente hubiera sido falta, ¿no? ¿Sí? Pero como fue una faltita y vio que tenía cartón amarillo, siga. O sea, falta coro, pero sin cartón.
4: Saca Pedro González, potente remate, buscando a Tiziano Correa. Busca el hombre, centro delantero hoy, que está solo con Zelenkia buscando las pelotas, pero no le llega una, la verdad, hay que decir. La echa fuera el jugador Marcelo, saque de costado para Racing, 15 minutos, estamos perdiendo 1-0.
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4: El gol convertido a los 13 de tiro penal por Da Silva para Racing en los 13 del primer tiempo. Desde ese momento nos está ganando Racing por 1-0, un partido que fue muy, pero muy flojo por parte de Cerro Largo y poco ha hecho Racing. Arriesgada jugada de Francia que se tira a los pies dentro del área de cuando el hombre de Racing avanzaba. La echa fuera y saque de costado que corresponde a Racing. Frente al área mayor de Cerro Largo va a reponer el conjunto locatario.
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4: Va a reponer Cotuño, Cotuño para Vázquez. Vázquez que pisa la pelota ante la marca de dos hombres, movió para Cotuño, centro al área, bajaron con el pecho, remate al arco, afuera. Afuera, saque de meta para nosotros.
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4: La para Zelenkia, busca la pelota, lucha Añasco. Marca Cotuño que le pega fuerte a campo de Cerro Largo. Tocaron la pelota, corre Álvarez. Avanza el conjunto de Racing, mandaron para Da Silva para Álvarez. Marcó bien Marcel. Marcel que quiere escapar, la perdió. Le puede pegar al arco, le pegó al arco. Sacó el paraguas. Sacó el paraguayo Pedro González con un puño, la alargó. Alargó su brazo para sacarla cuando se metía esa pelota. Buena llegada de Racing, la primera en este segundo tiempo.
0: Sí, pero con gran error de Marcel, que quiso sacar jugando una pelota en el borde del área en zona peligrosa. Ahí hay que sacarla, sea como sea, hay que sacarla. Por más el que se intente jugar, pero hay que sacarla.
4: Estamos de acuerdo, no todo nace por un grave error de Marcel. La pelota que es derivada a campo de Racing, la vuelve a buscar Cairuz, Cairuz que toca a la izquierda. Mete en un cambio de frente largo para este lado. Buscando a Da Silva. Da Silva que toca corto, corta bien Frack, que la pelota se fue o no se fue, no se fue, dice Lija. Sigue con la pelota reteniéndola el conjunto racinista. Jugaron para Álvarez Wallace. Álvarez Wallace que toca. La contiene Racing, gana por 1-0, 17 minutos del segundo tiempo. Se abre un poquito más el partido. ¡Fau! Pero Pau de Da Silva sigue insistiendo. Este muchacho hace rato que tendría que tener amarilla. Recién ahora se la saca. Si le hubiera sacado la amarilla hoy, ya se había. Pero claro.
5: Amonestado el número 10, Esteban Da Silva.
4: Gracias, Rodrigo. Va saliendo el conjunto de Cerro Largo con cambio de frente. La tiene por el lado derecho Alexander Hernández. Hernández que toca para García. Rechaza por aquel lado el zaguero racinguista Ferreira. Ferreira que le pega potente remate que cae en campo de Cerro Largo. Despeja el jugador. Piega. Piega con golpe de cabeza, pelota que va a campo de Racing. Atiende Racing nuevamente, marca bien Franca, Franca que tocó para Añasco, juega Ras del Piso Cerro Largo, por favor. Añasco para Asís, Asís que juega con García, mal pase de Asís, anticipó bien ya. La vuelve a conseguir Piega, Piega que abre, circuló la esférica a la izquierda para Franquia, la tiene atada al botín Franquia, cambia el fútbol otra vez a la derecha para Sebastián Asís. Así que mete un cambio de frente cruzado buscando a Correa, lucha Tiziano, pero así es imposible, imposible. La pelota muere mansamente en las manos de Varese que va a sacar.
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4: Hay saque de arco que corresponde al conjunto de Racing. No sé si compartís, Peta, pero esto era para un 0-0 gigante. No esperá que se viene Racing. Esperá que se viene Racing por el andarivel izquierdo. A Pau contra el zaguero, contra Piegas el Pau. No sé si compartís, pero esto era para un 0-0 clavado y gigante como todo el parque Roberto.
0: Exactamente. Los dos intentan, pero de fútbol se olvidaron. Uno lo dejó ensayado y el otro lo dejó en menos.
5: Ahora sí ha amonestado el 33. El otro Da Silva, ahora le tocó a Sebastián.
4: Bien, los dos Da Silva se ha amonestado, Rodrigo. Estoy bien, ¿no? Los dos así.
5: Correcto, el 10 y el 33.
4: Espectacular. Espectacular, entonces, gracias Rodrigo. Ahí saque largo que va buscando Tiziano Correa, la consigue por aquel lado del lateral izquierdo, busca García conjuntamente con Ollar, saca de izquierda a izquierda, pelota que viene para Silva, cortó bien, pega para Marcel, Marcel que abre para sí, dejó pasar, mirá qué lindo, pero me caigo y no me levanto, había offside, pero antes creo que había infracción y roja.
5: Se va
4: expulsado, sí, decime Rodrigo.
5: Se va expulsado el recientemente amonestado hace menos de un minuto Sebastián Da Silva, recibe la segunda tarjeta amarilla por esa falta en la mitad de la cancha, queda con 10 la escuelita de Sayago.
4: Bueno, no estábamos tan errados, pesta, ¿no? Sea una Silva, sea el otro, uno tenía que tener roja.
0: Exactamente. Falta, reiteración de falta, realmente tenía que hace rato venir el cartón amarillo en esta oportunidad. Bueno, bien mostrada, más allá que por suerte no cortó la carga porque era posición adelantada del equipo cerrado.
4: Sí, bien mostrada la tarjeta, queda con 10 hombres Racing, creo que es el momento de Cerro Largo, no sé si compartís.
0: Si jugáramos 5 minutos al fútbol.
4: Dale maestro, vendete uno.
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4: Centro al área de García, la viene a buscar Fraquia. ¿Qué pasó? Posición adelantada de Fraquia.
5: Hoy no, va de vuelta.
4: Va de vuelta, la verdad que yo a esta altura.
5: No se había ido el futbolista de Racing.
4: Ayodán. No lo sigo. La verdad, lo mejor que puede hacer Leodán es pasear por el interior con su familia. Creo que eso es lo más.
0: Lo vamos a invitar para ir para que venga Melo.
4: Hay un expulsado. Esperá porque viene a mostrar una roja acá. No sé a quién le mostró, algún ayudante del cuerpo técnico de Racing. A alguien le mostró roja, no entiendo nada, pero mostró una roja a alguien del banco de Racing.
5: Al loco Contreras.
4: A loco Contreras, perfecto, gracias Rodrigo. A Contreras entonces el cartón rojo. Hay tiro libre, se va a venir un cambio del Cerro Largo, esperá porque primero se hace el tiro libre. Le va a pegar Sebastián así, 21 minutos, juega con 10 hombres a partir de este momento Racing. Va a haber cambios en Cerro Largo, ya estoy con ellos. Viene así, con el centro al área, la sacaron, la vuelve a conseguir Fraquia que quiere escapar como puntero izquierdo, escapó de uno, escapó de otro, pero viene a tapar Cotuño. Y Cotuño que va a rechazar la pelota con pierna derecha. Pelota que viene a buscar el conjunto racinguista. Marca bien Franca. Pau contra Franca. Tiro libre para Cerro Largo.
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4: Bueno, cayó otro hombre de Racing. Que, vuelvo a repetir, caen como...
0: Desplomados.
4: Ahí está, esa es la palabra.
0: No me para
4: sale. Mí está como
0: frío. Hipotermia es que se dice, ¿verdad? A mí es hipotermia. Está en conflicto.
5: Amonestado el técnico de Racing en este momento, Cristian Chambián, un Racing que prepara 3 variantes.
4: Qué disparate, ¿no? Está, la verdad, poquito lo de Cerro Largo, pero también muy poquito lo de Racing. Se viene la guerra en conjunto de Cerro Largo.
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4: Hay tiro libre, se hacen las variantes, se va a venir la guerra, el Cerro Largo es lo que nos importa a nosotros. Hay 3 cambios en Racing, lo decía recién Rodrigo. A ver cuáles son las variantes en el conjunto de Racing, que yo creo, si fuera técnico, esperaría a que pase la jugada, ¿no? Se va a ir Alexander Hernández en Cerro Largo, va a ingresar el jugador de la guerra. ¿Estoy bien, Rodrigo?
5: Correcto, amonestado se fue Alexander Hernández, que la sacó regalada, podría haber seguido expulsado también. Ya está Diego de la Guerra en la cancha.
4: Bien, bárbaro. Los 3 cambios de Racing se producen ahora también, se vienen las variantes en el conjunto racinguista. Ya me los va a confirmar Rodrigo quiénes son. En 5, te digo en un momento los números, porque 23 y el otro es el 14.
0: Juan busca con el 5.
4: Perdóname, ¿qué peta? Dale de vuelta.
0: Eric, Juan busca número 5. 14, Eric de los Santos. 14 Eric de los Santos y 23 el Nico Sosa. Vamos a ver quién son los que salen.
4: Bien, bárbaro Pita. Bárbaro Pita con los cambios.
0: Uno de los que se fue Suárez.
5: Sacó a los dos amonestados, Agustín Álvarez con el 21, Franco Suárez con el 11 y el otro que estaba amonestado, Esteban Da Silva, también afuera.
4: Bien, espectacular el aporte de Rodrigo y el capitán para confirmar los cambios. Bueno, hace como 5 minutos que está parado el partido, más o menos, ¿no? No sé cuánto va a descontar, pero hace como 5 minutos que está parado el partido. Se va a venir el centro de Sebastián Asís, prefiere jugar en corto y cambiar el fútbol a la derecha. Para Marcel que mete un centro violento al área, despeja al hombre de Racing, la paró Franca para Sebastián, sí, volvió la pelota al mismo lugar, otro centro así, primer palo, todos el primer palo, los centros todos despejados por la defensa de Racing. Juega con 10 Racing por la expulsión de Da Silva. La viene buscando Marcel. Estoy en 25 minutos casi del segundo tiempo. Perdemos por un tanto contra cero. Centro de Marcel. Buscó Tiziano. Cabeció para el otro lado. La busca por aquel lado. García. Cae García, pero tropieza con su compañero. Y la pelota rechazada por la gente de Racing. Se viene Racing. Vuelve a ganar la pelota el conjunto de Cerro Largo por intermedio allá. El número 19, que es el que la hace rebotar, es el hombre racinguista, saque de costado para nosotros.
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4: Viene el centro al área buscando a Daguerre, corta al hombre de Racing por aquel lado, Ferreira, que le va a pegar violentamente afuera. Mejor dicho, la pelota fue buscando a Sosa. La vuelve a contener Franca, se para en campo de Racing, Cerro Largo, juega con un hombre de más. Le pegó al arco, Franca, muy lejos, está para pegarle al arco. Yo dice, no sé, por lo menos así la veo yo. Se viene Racing. Tocó Sosa para Cairú. Cairú con la pelota avanza, la pide Sosa por el medio. La contiene Cairú. Lo rodean dos hombres, toca corto y juega. Mandó la pelota para el número 14 que aparece por ahí, que es de los Santos. Corre, manda la pelota, juega con Cairú que vuelve a jugar para la izquierda. ¡Ah! Cierra bien, dando una mano, creo que era Añasco aquel que bajaba para retrocedía para conseguir la pelota. La tiene Cerro Largo, 26 minutos, infracción de Zelequia para mí. Para mí es infracción bien cobrada por León González. Tiro libre para Racing.
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4: A ver, capitán, compartí solo ese cambio de Daguerre.
0: Ahora, realmente, Daguerre es lo que decía, poner más delantero donde no tenemos alguien que pase bien la pelota. Y bueno, vamos a ver, lo tiramos a la heroica Paysandú. Tirar centro al área y por algún error del equipo de Racing podamos empatar el partido.
4: Viene el centro al área, Sosa que la manda al medio, cerró bien Fraquia. Fraquia para Añasco que cambia el fútbol a la derecha. Por allá va subiendo García con el balón. La tiene desde el volante, que ahora pasó como lateral derecho. Jugó para Sebastián Asís. Así que juega más atrás para Piegas para Sebastián Asís. 27 minutos, caemos derrotados por un tanto contra cero. Juega con 10 hombres Racing. La tiene Asís. Sebastián que toca, juega y devuelve la guerra para Asís. Asís para Zelequia para García. Mirá qué lindo esto. Se viene García, levantó el centro. Vamos, Correa, cabezazo. Afuera, por encima del horizontal. De Añasco fue el cabezazo, saque de arco para Racing.
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0: Ahora yo te hago una pregunta, Edgardo.
4: Sí, ¿cómo no?
0: Si jugamos con Daguerre, con doble punta, junto con Tiziano, ¿dónde está jugando Añasco? ¿De enganche?
4: Sí, está bien. Lo que pasa es que yo creo que ahora están jugando con tres delanteros, Cerro Largo. Me parece a mí. Daguerre, Zelequia y Tiziano.
0: Zelequia bajó un par de metros hacia atrás, a ver si
4: puede... El problema es lo que hablábamos hoy en el primer tiempo, que yo te lo preguntaba a vos, Peta. ¿Tanto extrañamos a Pandiani que no hay nadie que lleve la pelota?
0: Exactamente. Y hoy Asís en un mal partido.
4: Claro, no hay nadie que lleve la pelota. Todo pelotazo, es todo pelotazo lo de Cerro Largo. avanza así que quiere enganchar, perdió el balón, bien quitada por Cailú, avanza el conjunto racinguista, ahora la tiene por el andarivel derecho Cotuño, que sube conjuntamente con el jugador de los Santos que va, toca corto y manda la pelota para Vázquez, que manda al centro, sacó Franquia, la vuelve a conseguir el conjunto racinguista, traba la pelota pero corta bien Fabre atrás, eso es cartón amarillo, perfecto, cartón amarillo para el número 5.
5: Juan Bosca amonestado.
4: Que fue el que ingresó hace un ratito, ¿no?
5: Correcto.
4: Bosca amonestado con cartón amarillo, perfecto, le da González en esta jugada, maestro.
0: Ahora, discúlpame, maestro, ahora me pregunto, ¿a quién le hace la falta? Añasco no puede estar ahí, Añasco tiene que estar en la punta izquierda para abrir el juego.
4: Sí, no estamos de acuerdo, Pedro, estamos de acuerdo. Es que vuelvo a lo mismo, yo soy reiterativo, pero no llega la pelota arriba, si no es con pelotazo no llega.
0: Es difícil, ¿eh? Qué difícil.
4: 29 minutos, sí, decime Peta.
0: No, es difícil, es muy difícil así, muy difícil.
4: Avanza el conjunto de la chas, pelota que viene para Franquia que mete otro pelotazo. No, la pelota no cruza la mitad de la cancha a base de pelotazo, no sale jugada, no sale bien jugada. Lamentablemente, ¿no? Lamentablemente. La perdió Franquia, cayó el hombre de Racing, no pasa absolutamente nada. La consigue por andarivel derecho García. Se viene Cerro Largo que busca el empate, juega con 10 hombres Racing. La tiene García para Marcel que le metió un pase bárbaro para Añasco. Corre Añasco, está el empate, tiró, salvó el arquero cuando había posición adelantada de Añasco. A mí me deja muchas dudas la posición adelantada, ¿no? Pero más allá del offside, ¿cómo puede errar ese gol Añasco? ¡Era el empate!
0: Exactamente, para mí está habilitando allá por el lado derecho donde está la señorita que está de asistente por aquel lado. Para mí está habilitado Añasco. ¿Qué crees?
4: Sí, yo te dije, ahora, para mí me no deja muchas dudas.
0: No puede errar ese gol.
4: Estamos de acuerdo, Peta, no podés errar ese gol. Primero, el offside me deja muchísimas dudas, no sé si fue offside, pero lo peor es que tenías el empate, iba a revisión la jugada y capaz que era válido el gol. No podés errar ese gol cuando no
0: creas. ¿Y por dónde? Añasco la raya.
4: Por la punta, estamos de acuerdo. Por la punta. Aparte de lo que te quería decir, era que iba a revisión, capaz que era válido el gol. No creas que una sola jugada de gol en casi 70, 80 minutos de partido. Y la única que creas que era mano a mano con el arquero, la ras. Es imposible así.
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4: Avanza Cerro Largo, la tenía así que perdió la pelota, la vuelve a conseguir Racing, pelota larga por izquierda. La busca bien Yarda, marca por acá Eduardo García. Cubrió bien el balón para que Piera salga con el balón jugado. A ras del piso sale el número 3. Mete el pelotazo ahora con cambio de frente para Franca. Bájela Franca. Franca prefirió jugar de primera para Añasco, que le hizo caso al Pete y se vino a jugar a la punta izquierda, donde tiene que jugar. Tocó atrás para Marcel todavía más atrás para Franca. Franca que juega, toca y manda la pelota para la posición de García. García conjuntamente con Sebastián así. La tiene a García, la juega para sí, se muestra Franca, dásela a Franca, está solo por el medio. Prefirió jugar profundo para Aguirre, mal pase de así, mal partido de así. ¿Querés que te diga? Del capitán, mal partido hoy. Saque de costado para Cerro Largo.
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4: Piega para Franquia para Sis. Circuló la pelota a derecha e izquierda. Así que la mente profunda buscando a Daguerre y corrió Daguerre. Tocó Daguerre, jugó para Marcel, se la pelaron de atrás, nadie le avisó que lo llevaba y se la peló el hombre de Racing. Jugó para la posición de Sosa, el Nico Sosa que abre a la derecha para Cairú, se viene Racing. Al mal parado Cerro Largo, va Cairú, levantó un centro rastrero, cayó Sosa y Pedro González. da dos pasos al frente y contiene con seguridad.
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4: Hay saque de costado que corresponde a Racing, la perdía Celequia, poquito eso de Celequia, poquito de todo Cerro Largo, ¿no? Pero viendo rendimientos así puntuales de jugadores que aparecen poco o muy poco, lo de Celequia la verdad que poquito hasta el momento, ¿no, capitán?
0: Tengo que hablar. ¿A quién destacás? A nadie. Cuando destacamos el equipo, bueno, hoy el equipo fracasó totalmente.
4: Sí, yo te dejaría a Pedro González que en las que tuvo que intervenir, a excepción de los dos primeros minutos, que lo vi algo nervioso después, totalmente afirmado en el arco de Cerro Largo, ¿no?
0: Sí, ni que hablar.
4: Estamos de acuerdo. Avanza Cerro Largo, pelota que viene para Sebastián, así que toca para Franca, que cambia el fútbol. Mandó la pelota a la izquierda, tiene abierto, está Franca, que juega otra vez con Franca. Puede cambiar a la derecha, fue cambio de frente para la derecha, por donde está parado Marcel. Marcel con la pelota y campo dominado, jugó para Sebastián, así. Tres cuartos de campo la tiene Correa. Correa, Tiziano, que domina la pelota, toca para García para Marcel. Marcel para Asís para Marcel. Marcel que manda un cambio de frente para Añasco, la bajó Añasco. Añasco pisó el área, levantó el centro. Hay córner. Tiro de esquina para Cerro Largo. A ver esta, por favor, muchacho. A ver esta.
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4: Le va a pegar Franca, pierna izquierda, centro, lindo, pasado, la saca el hombre de Racing. Hay saque de costado frente al área mayor de Racing.
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4: Se viene García, buena jugada, piso el área, el centro, sacó el arquero, rechazó el arquero. Buena jugada de Cerro Largo por la derecha. Rechazó el arquero Varese con los puños. La vuelve a conseguir Cerro Largo. La tiene Marcel. Juega con 10 hombres Racing. Desde hace un buen rato. Le pegó Pedro González. Largo, muy largo. A las manos de Varese. ¿Qué va a contener?
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4: No la pudo peinar ahí el hombre de Cerro Largo si no podía haber estado en empate.
0: Daguerre entró al primer palo y lamentablemente no la pudo conectar.
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4: Va a la carga Cerro Largo por el lado izquierdo. La consigue Franca. Franca que levanta el centro, la busca Celequia, pierde el balón y la saca el hombre de Racing, potente remata a campo de Cerro Largo. Está todo parado Cerro Largo, jugado ya al empate en campo de Racing. Queda nomás en el fondo, pega. La tiene Franca que cambió de frente. Cambio de frente profundo, marca bien el jugador Ferreira. Ferreira que mete pelotazo largo para que corra el Nico Sosa. La vuelve a contener el jugador Piega. Piega que manda con golpe de pecho, la juega para García que no tiene pase. Tocó para Sebastián, así. El capitán que la mete profunda para Daguerre. Daguerre que va, pisó el área de Daguerre. Lucha con el hombre de Racing, sigue Daguerre, la pisa para aquí, para allá, levantó el centro. Rechaza el zaguero de Racing, pelota que cobra mucha altitud, la quiso bajar, pero le rebotó en el empeña así. Y la consigue el Nico Sosa, cubre la pelota, no pasa nada. La ganó Cerro Largo, se viene García, presiona Cerro Largo, perdió el balón, la consiguió así para Añasco. Añasco para la guerra para Añasco, conjuntamente con Cené, que no llegaron ni uno ni otro. Y el arquero queda muerto ahí en el área, no tiene absolutamente nada. No llegó Celequia después del pase de Aguerre. Estuvo cerca Cerro Largo.
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5: Última variante en Cerro Largo, quedaron dos para atrás porque Danielo Núñez se las guardó, ya hizo los tres parates que tiene habilitados, se retiró el 19, Federico Celecchia, ingresó con el número 7, Gustavo Viera.
4: Bien, bien, gracias Rodrigo. Vos sabés que para mí el arquero no tiene absolutamente nada, porque no llegó tocado el Celecchia.
0: Sí, lógico, ya está acostumbrado, ¿no? Mirá que este arquero ya está muy acostumbrado a hacer tiempo. ¿Te acordás de aquel partido que le ganaron a Peñarol?
4: Bueno, sí.
0: ¿Qué cantidad de tiempo? O sea, lógicamente, ¿qué es lo que sucede? Acá los árbitros no son médicos, ¿verdad? No pueden estar diciendo si fue falta o si está lesionado o no. Y bueno, es el único jugador de cancha que puede hacer el tiempo que quiere.
4: Sí, sí, no, estamos de acuerdo. Es un arquero que está acostumbrado y que creo que ya más de una vez fue amonestado por hacer tiempo cuando no tenía absolutamente nada, ¿no? Pero en definitiva, no tenía nada, ya se recuperó, se realizó la última variante, ingresó Viera, decía bien Rodrigo, por Celecchia, que fue lo último que hizo en el partido. Decir que seguramente debe haber 7 u 8 minutos de descuento, más o menos, calculo yo, no sé vos qué pensás, Peta.
0: 6, acordate.
4: 6, bueno, vamos a...
0: Va a sacar desde ¿Qué se puede esperar? De Leo González no se puede esperar más de eso.
4: Está bien lo que vos decís, está bien lo que vos decís. Ahí saque de arco que hace Varese, le pega fuerte, potente, remate a campo de Racing, a campo de Cerro Largo, pero la saca nuevamente por acá al lado, pega. Viera que rechaza, la para con el pecho, la saca para Viera, justamente. Viera que toca atrás para Asís. Asís a tres dedos para Tiziano Correa. Rechaza otra vez el zaguero racinguista, pelota que va a pelear el Nico Sosa conjuntamente con Fraquia. Lucha por el balón, la agarró el Nico Sosa. Le acomodó el cuerpo, tocó para Cairú, Cairú para Vázquez. El Vázquez para la subida de Los Santos. Se viene de Los Santos, centro al área, ataca para... Sacó Frank. Franca sacó y la viene a buscar la Guerre, que lucha por el balón. Corta, piega para Asís. Asís que abre para García. Corre por aquel lado el jugador de Cerro Largo. Tocó para Viera para la Guerre de primera, pero rechaza otra vez Ferreira. Pelota larga, campo Arachán, que va a salir, maestro.
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4: Pelota que venía de cambio de frente para Añasco. Quiere levantar el centro, rebota en el hombre de Racing. La busca Añasco nuevamente, el saque de costado. Lucha por la pelota, gana. Conjuntamente con Sosa, marca Franca, se la lleva así para Añasco. ¿Qué cobró? A ver, Leodán, explícamelo. Falta cobró Leodán González de Cairú. Tiro libre para Cerro Largo.
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4: A esta altura, no por fútbol, pero sí por ganas, por garra, por meter, merece el empate Cerro Largo. El Racing juega con 10 hombres desde los 12 minutos del segundo tiempo. Hay tiro libre para Cerro Largo, le va a pegar Franca. Mandó el centro, salió el arquero, quedó ahí nomás la pelota, cobró Fau ataque. Sí. Claro, como en el básquet, cuando ves muy complicada la mano, Fau de ataque, tiro libre para Racing.
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0: ¿Querés que te diga algo? Si la falta se la cobra es a Tiziano porque lo agarra a Cotuño, pero falta el arquero, se pecharon entre ellos.
4: Bien, bárbaro, gracias Peta, no hubo nada. El arquero otra vez tirado en el suelo. Los minutos que transcurren. Estoy a 2 del final. El que termine el partido. Gana Racing por 1-0 en el Roberto.
1: En algún momento se la van a dar de verdad a este Varese, ¿no?
0: En un centro atropello, ¿viste? Y en el medio del pecho. No me toco un pelete todo para adentro. A ver qué pasa. Que se fuera a hacer vivo con el indio Olivere, con aquellos gauchos que habían antes. A ver si no lo metían con pelote y todo para adentro.
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4: se realiza una variante, Rodrigo, no sé si la tenés por ahí, se va el Chino Vázquez, creo, que es el que sale.
5: Correcto, y ingresa con el número 27, Luca Laprete.
4: Laprete, muy bien. Se va Vázquez, ingresó
0: Laprete. Bajo el brazo y termina 1-0.
1: Esta está para la payada,
0: Y no da para otra cosa esto, lamentablemente. Lamentablemente seguimos perdiendo partidos que realmente jugamos muy poco.
4: Hay saque largo que hace el arquero. Pelota que rebotada por un hombre de Cerro Largo, se pierde afuera, saque de costado para Racing.
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4: El fixture de este torneo intermedio te marca dos partidos de local ahora, creo, ¿no?
0: Boston y
4: Cerro. No
0: sé si... Boston el próximo sábado, ¿sabes qué hora, Edgardo?
4: No lo tengo. Es en el Uvilla, ¿no? Los dos partidos,
0: sí,
4: que vienen.
0: Sí, señor. Y el próximo contra Cerro.
4: Ahí está. Avanza el conjunto de Cerro Largo, busca la guerra, corta, Cotuño, que le mete de pierna izquierda, pelota que está afuera. Dice que no, línea. Ah, mirá vos, pensé que de los Santos la había agarrado afuera, pero no, dice que no, línea. La banda larga para el Nico Sosa, pelea Sosa, corta, Fraquia. Fraquia que juega con golpe de cabeza para García, García para Viera. Viera que juega nuevamente para García. La tiene Cerro Largo, se viene García con pelota y campo dominado. Puede meter un cambio de frente, prefirió jugar rastrero, mal pasada. Igual la rechaza afuera, el jugador Ferreira, otra pelota que corresponde a nosotros.
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4: Tiempo cumplido, 7 minutos más, marca el tablero electrónico. Va saliendo del cuarto árbitro, por supuesto, ¿no? Va saliendo Cerro Largo, pelota larga que viene buscando el Nico Sosa. Sosa que deposita la pelota en Cairú. Cairú que mete un pelotazo muy, pero muy largo. Cierra, piega, Pau contra piega, Pau. Tiro libre para Cerro Largo en nuestro campo.
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4: 7 minutos más se van a jugar. Racing con 10 hombres, todos por la derecha, avanza el jugador García, García que toca para Asís. Asís para García, la pie de Viera. Avanza el conjunto Arachán, tocó y subió Piega. Piegas que va, metió filtrado para Daguerre, lo cierran dos hombres, se va a perder por el fondo. El saque de arco para el conjunto locatario.
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4: La verdad que muy poquito lo de Racing, que por más que haya jugado con 10 hombres, gran parte del segundo tiempo ha demostrado muy poco en esta segunda fecha del torneo. Intermedio, viene de caer derrotado en la última de la apertura frente a Central Español, ¿no? Que hoy volvió a ganar también Central Español, hoy por la mañana ganó un partido muy pero muy lindo, muy bien jugado por parte de Central y Defensor, terminó ganando el conjunto palermitano por 2-1, todo lo contrario de este partido que la verdad que jugó, fue un partido feo de ver. Avanza Cerro Largo y que ya lo dije, merece el empate solo por la entrega y por lo que dejó en la cancha, después nada más. La tiene Añasco, Añasco que quiere escapar de la punta al medio, se va para la menos hábil, toca la pelota, todo refugiado Racing en su cancha. Jugaron para Piegas, Piegas para Asís, Asís para Viera, Viera para Asís, dásela de nuevo, prefirió meter filtrada para Daguerre, rechaza el hombre de Racing, la busca Viera, centro a las manos del arquero, a las manos del arquero del Varese. Contiene con seguridad el guardameta.
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4: Parece que saca el potente remate a campo de Cerro Largo. Corta con golpe de cabeza Marcel. Pelota afuera, repone Racing.
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4: Mucho frío en Montevideo. aquí en el Parque Osvaldo Roberto, apenas 500 personas para presenciar este triunfo de Racing por 1-0 frente a Cerro Largo, cuando ya cumplimos 3 minutos de los 7 que descontó el señor Leodán González. Salió Cerro Largo, jugaron para el Paraguas. Toca el paraguayo, pelota corta para Sebastián Asís. Asís que juega para García, se muestra Viera. Prefiere jugar más atrás para Piegas. Va saliendo Cerro Largo por intermedio de Piegas, que ingresó en lugar de Lucas Correa en el primer tiempo, que se había sentido. Jugó el cambio de frente para Añasco. No sé qué quiso hacer Añasco. Si quiso pararla o quiso rebotarla en su pie izquierdo. Salió Racing, la busca Sosa, posición adelantada de Sosa. Pero posición adelantada. ¿Por qué demora tanto en línea levantar el banderín? Por favor. Estaba adelantado 5 metros más o menos Sosa. Sale Cerro Largo con el toque corto. Metió Asís. Asís para Daguerre, posición adelantada de Fraccia. Fraccia, aquel que se fue a jugar de centro delantero. Fraccia es el centro delantero. Tiro libre indirecto. Cobró el offside la señora Dayana.
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0: De castigo, bueno, de castigo la pusieron a Dayana de vuelta contra Racing.
4: A ver, Peta, me quedan 3 minutos para terminar el partido.
0: No. Solamente que haya un milagro muy grande.
4: Iba a preguntar, ¿qué hacemos para arreglar esto?
0: Nada. No hemos jugado nada. Centro y centro, y cuando hacemos los centros lo hacemos mal todavía.
4: No hay solución.
0: No. Lamentablemente no.
4: Va saliendo.
0: Se me cayó el alma a los pies.
4: Va saliendo Cerro Largo por García. García que mete otro pelotazo, marca bien el equipo de Racing. Salió para De Los Santos que viene a buscar por el sector derecho la pelota, toca corto y juega el conjunto de Racing. Jugaron para Cairuz que dejó, mandó la pelota para Bosca que va con la pelota, metieron el pase largo, la busca nuevamente De Los Santos, se escapó de Franca, se viene a la punta. Se va a ir contra el banderín del córner, cuerpo a cuerpo, ganó el hombre de Cerro Largo. Sí, cualquier cosa, de asco con...
0: Tomás en el Prado.
4: Y no fue nada, Le dan González y no cobró nada.
0: Tomás en el Prado. Menos mal que estamos ensayados.
4: Tomás ensayado. Avanza el conjunto de Racing, pelota que va afuera, saque de arco para Cerro Largo.
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5: Expulsado Chambián.
4: Sí, te iba a decir, cartón amarillo y rojo para el técnico de Racing, lo expulsa por la protesta. Muy enojado el técnico de Racing, muy, pero muy enojado, lo expulsó y lo dan González.
0: Personaje. Para terminar el arbitraje de hoy, lamentablemente. Ojo que mire que no tiene nada, absolutamente nada que ver, Leodán González, ahora que aplacó el partido y cobró falta que no fueron y habló mucho y gesticuló mucho, sí, pero es lógico, no le dio continuidad al juego y esto aplastó con un partido que realmente va a ganar Racing.
4: Bien, señores, me están quedando 1 minuto más para que termine el partido, los 7 de descuento, porque va a adicionar algo más. Estoy en 6, casi 7, pero seguramente va a adicionar algún minuto más. Esta es la última. Avanza Cerro Largo, tocaron para la derecha. Por ahí va jugando García, la última es esta. Vamos, Cerro Largo. García que toca, metieron para Correa para Viera. ¡Buah! Así, Peta, querido. No avanzamos,
0: Ya lo dijimos, ¿no? Hace un buen rato que para mí este partido se terminó 1-0. Era un 0-0 grandote. Pero sí. Un 0-0 grandote de los jugadores, un 0-0 de Racing, de Cerro Largo y del árbitro. O sea, nadie cambiaba nada de esto, el 0-0 de Sayago. Pero un invento o un penal bien sancionado o no, según el criterio del árbitro, y terminó ganando Racing.
4: Avanza Racing, la corta por aquel sector, el jugador Sosa marca bien, el Arachán, la pelota se pierde afuera. Hay saque de costado para Cerro Largo, ahora sí la última porque dio 1 minuto más el árbitro del partido, hizo la seña el cuarto árbitro. Le pega el paraguayo, el Pedro González que mete el pelotazo largo, pelota muy pero muy larga, la viene a buscar Cerro Largo, la consigue así y terminó. Bueno, terminó, la verdad, ¿querés que te diga algo? Un suplicio esto, esto es un suplicio. Terminó el partido, ganó Racing, un partido que, como dijo el capitán y lo dijimos nosotros en el transcurso del partido, valga la redundancia, era para un 0-0 grandote, horrible partido, no malo, horrible partido, pero no solo de Cerro Largo, porque Cerro Largo jugó mal, lo podemos criticar y no jugamos a nada, y fuimos un desastre, y con 10 hombres también jugamos mal, pero horrible lo de Racing también. No quiero solo decir que Cerro Largo jugó mal. Por ser el último campeón de la apertura, lo de Racing fue espantoso. Y esto hace más fuerte mi pensamiento y lo que dijimos en el programa de radio, en un antes y un después. Racing fue campeón porque los dos grandes son peores que Racing. Miren los

0: con algo espirituoso, porque realmente esto fue espantoso.
1: No, la verdad que sí, muchísimo frío, gracias a la gente de Racing tuvimos la cabina, pero los pies están helados, te soy sincero, estoy con doble par de medias.
0: Usted sabe aquello de lo que decía mi viejita querida, póngase un porrón en los pies. ¿Sabe lo que es un porrón?
1: Sí, señor, ¿cómo lo voy a saber?
0: ¿Sabe?
1: Sí.
0: Ah, bueno, menos mal que yo pensé que usted no sabía.
1: No,
0: un
1: no,
0: porroncito, no. Tómese una bebida espirituosa con un buen café y está, ya adiós. A lo largo, tocamos fondo.
1: Eso tocamos nada más. Fondo. Sí,
0: tocamos,
1: comparto.
0: Fondo. Lamentable fue. Lamentable.
1: No sé, Rodrigo, solo, ¿qué opinas? Solo recordar, si me permitís, Peta, que el autor del gol, Da Silva, en el primer tiempo. Y solo recordar esto, que no es detalle menor. Desde los 10 minutos aproximadamente del segundo tiempo, 15, Racing jugó con un hombre de menos. Y no supimos llegar al arco. Solo una jugada de gol creamos en 90 minutos, que supuestamente, porque a mí me dejan muchas dudas, había posición adelantada de Añasco. Y Añasco en el mano a mano lo erra en lo que podría haber sido el empate. Pero bueno, ya está. Yo me voy a despedir, Peta, si no dispone lo contrario. Nos vamos retirando del Roberto. Nos reencontraremos de aquí a 20 días, porque ahora hay dos fechas de local. Nos reencontraremos en la última fecha del torneo intermedio, ya que se van a jugar cuatro y se va a parar el campeonato por el Mundial. Cosa que tampoco entiendo, ¿no? Porque ¿qué jugador de acá, del fútbol uruguayo, va al Mundial? ¿Va alguno?
0: Sí.
1: Yo no creo que vaya ninguno.
0: Saco 5 de Uruguay, soy usted.
1: Pero yo no creo que vaya ninguno. A ver los partidos, puede decir.
0: Nadie. Si se juegan los partidos, si mal no me equivoco, después de las 10 de la noche todos.
1: Pero la mayoría son nocturnos. No sé por qué se para
0: el campeonato. O sea, yo no sé para qué se... No, lo que pasa es que Alonso estuvo por acá, estuvo en casa el otro día, y me dijo que se tenía que ir a Estados Unidos porque y por eso iba a parar el fútbol.
1: Estuvo mirando las cabinas a ver, sí, si estaban limpias.
0: Sí, las cabinas, según Guisán, con una mano, una marcha atrás hermosa que tiene, ni el auto del maestro que 0 kilómetros tiene tanta marcha atrás como el de ahora. No.
1: ¿Sabe lo que pasa? Que hay muchos que se olvidan de dónde salieron y cómo llegaron. Y cómo llegaron. Eso es lo más importante. ¿Cómo llegar? ¿A dónde está?
0: ¿Qué se le da a los niños cuando son recién nacidos? La mamadera.
1: Ah.
0: De esa forma llega.
1: Mire, yo creo que si lo agarra este personaje, cuídese bien las patas porque anda con motosierra siempre.
0: Sí. Se lo vamos a llevar para Juan Barbosa, que bueno, tenga bueno motosierra también.
1: Tenga cuidado porque siempre con motosierra anda ese personaje.
0: Tiene un
1: nah. Bueno, y se olvida, si vuelvo a repetir.
0: Si se dará olvida, para todo esto el partido, digo yo, ¿no?
1: Se olvidan de dónde salieron. Se olvida. Son muchos años que conozco a varios personajes. No tengo nada contra él,
0: no,
1: nada que ver.
0: Para nada. Pero
1: para nada,
0: sí,
1: porque yo ni lo saludo porque no me nace saludar a ese tipo de personas.
0: Vos sabés que te voy a decir algo. Usted siéntase orgulloso de lo que es usted. ¿Sabe por qué? Porque yo he comprobado todas las canchas que usted va, siempre hay alguno que dice, pero Gardito, ¿cómo te va? Y sin embargo, a esos personajes, ni en el ascensor te dicen buenas tardes ni buenos días, porque realmente no sirven para nada.
1: No, estamos de acuerdo. Aparte se queja de las cabinas del Wish. ¿Qué
0: favor
1: podemos dejar? Bueno, claro, lo que pasa es que a otros estadios no van.
0: No, es que nunca lo vi. Yo primera vez que lo veo con menos.
1: Ahí está, ese es el problema. A otros estadios no van. Porque yo, y lo hemos dicho, Danubio, Wander, Defensor, hoy el Roberto, impecable.
0: Pero
1: impecable.
0: Y con poca cosa.
1: Hemos sabido también ir a cabina con el querido Gustavo, donde Gustavo llevaba el limpiavidrio.
0: Sí.
1: El limpiavidrio llevaba. Estuvimos relatando entre las garrapatas. Y nunca nos quejamos.
0: Nunca dijimos nada. Nunca. Hemos hecho partidos de las tribunas con mucho orgullo, como lo hicimos en el Parque Palermo. Porque las cabinas que teníamos, entraba usted o yo, uno de los dos teníamos que entrar.
1: Uno de los dos tenía que quedar afuera, pero lo hacemos con gusto porque nos sentimos cómodos entre la gente.
0: Exactamente.
1: Ese es el problema de esta gente, que no se siente cómodo entre la gente.
0: Ahí está la diferencia.

0: Peta, me voy. Si no me pedí más nada, me voy.
1: No, hasta luego. Buen descanso. ¿Cuándo juega nuestro equipo?
0: Mañana arrancamos las semifinales.
1: ¿Con?
0: Nacional.
1: ¿De local o visitante?
0: No, arranca la ventaja de localía la tiene Nacional.
1: ¿Cuánto a ganar cuántos?
0: Tres. Mejor de cinco.
1: Mejor de cinco, sí. Ganar tres. Sí.
0: Tenés que ganar tres, exactamente.
1: Vamos a jugar entonces.
0: Bueno, me voy, Peta. Nos reencontramos el martes, charlamos un poquito más de lo que fue este partido.
1: Exactamente. Por suerte tenemos libre este fin hoy y mañana. Y para que nos enfriemos un poco, porque ya el otro día ya salí caliente contra Peñarol y hoy, bueno, ya ni me calenté. Ya. Hoy estoy bien, estoy tranquilo. Demasiado tranquilo bien. Porque lamentablemente tocamos fondo.
0: Bien, me despido. Amigos de la 99, de la cadena azul y blanca, más tranquilos, como dijo el Peta, después de que uno se enoja, se calienta. Porque uno, después de tanto tiempo, siente también lo mismo que sienten los jugadores, y que las cosas no salen, y que pierde Progreso, y que pierde Cerro, y que pierde Wander, o Wander todavía no jugó, creo, pero y nosotros que podemos alejarnos, seguimos ahí, no aprovechamos las oportunidades. Por eso a veces uno se enoja y se cae. Pero bueno, somos así, no hay chance. Me despido, el saludo para toda la audiencia, el saludo para los amigos de la 99, la cadena azul y blanca, quedan con el Peta, con Rodrigo, con el maestro Jorge Ferreira, con Juan, y el saludo para Pedro Martín también, el saludo para Gabriela, para todos. Un abrazo grande, nos reencontramos dentro de 2 semanas para un nuevo partido de Cerro Largo aquí en Montevideo por el torneo intermedio. Que pasen muy lindo, que tengan una linda semana.
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1: ¿Y qué podemos decir? Poco y nada. Yo creo, Rodrigo, a la audiencia, a todos aquellos que miraron el partido, nos siguieron por la 99.1 y por Radio Sirio de Freire Muerto y por la 1520 AM Cerro Largo. Yo digo una cosa, ¿qué hacemos? Tocamos fondo. Realmente hoy sí tocamos fondo. No tuvimos circuito juego, no tuvimos individualidades que por ahí a veces son los que sacan los partidos. Poco y nada. Y miré que desde un principio al final, lo dijo Gardo, una chance de gol donde tenía que haber convertido, y sin embargo no pudimos, porque ni en posición adelantada convertimos, o sea, una supuesta sobre posición adelantada, con un hombre de más, poco y nada. ¿Cómo hacemos? ¿Cómo defendemos? ¿Cómo recapacitamos? Y bueno, no sé, la verdad, hasta el momento no tengo la varita mágica para todo esto. Me parece que realmente estamos mal, muy mal. ¿De qué forma se podrá sacar esto adelante? No tengo ni idea. No sé si compartís conmigo, Rodrigo.
4: Fin de ciclo, te diría yo, Peta. Ya está. ¿Que qué más vamos a esperar que ya sabemos que no vamos a ver? No hay fin y no va a haber. ¿Qué más le vamos a decir a la gente? Además que la que nos escucha, la que ve también el partido. Y lo ve acá a Cerro Largo en Melo. Ya está. La relación está desgastada. No vemos solución en ningún lado. ¿Qué vamos a esperar? Que empiece a aparecer el fantasma del descenso, a levantar las cosas e irse, y yo no tengo nada que ver. Creo que ya está.
1: Tenemos la oportunidad, lo dijo Edgardo, ¿verdad? Donde perdió los dos equipos que van al fondo. Wander, si gana, ya nos queda ahí pisando los talones. Es muy claro. Wander y Danubio, creo que es, ¿no? A ver, déjame
4: mirar. Wander juega ahora, perdió Cerro y Progreso. Danubio juega mañana.
1: Bueno, y juega, quiero ver con quién juega Wander, que no me acuerdo.
4: Wander juega ahora con...
1: con Albion.
4: Con Albion.
1: Puede ser.
4: En el Francini.
1: Y vamos a los papeles. ¿Y Wander puede sacar buen resultado?
4: Pero Wander se mandó flor de campeonato.
1: Sí.
4: A ver, terminó con el mismo puntaje que Cerro Largo, pero creo que como arrancó Wander en la tabla del descenso, hoy está, creo que a 10 puntos de salvarse, con más de 60 por jugar.
1: Exactamente. O sea, qué difícil la situación. Vamos a ver cómo qué se puede hacer de todo esto. Creo que de nosotros ya estamos. Nos vamos. Nos reencontraremos el próximo martes aquí a las 11 de la mañana en Deportes Durante Después para intentar hilvanar algo, para intentar hablar algo de lo que fue este espantoso partido que jugamos hoy desde principio a fin. No hubo vuelta sota. Buscamos por todos los medios, por todos los recursos que podíamos tener. No se jugó bien colectivamente, no se jugó bien individualmente. Y dice, sí, es verdad, perdimos por un penal dudoso. Sí, pero lo cobran y dudoso no, es penal, lo cobran, nos hacen el gol y terminó ahí. Pero nos gana.
4: Estaríamos locos de la vida si tuviéramos un penal hacia favor.
1: Porque,
4: a ver, es dudoso, para mí es penal, la mano está fuera del radio.
1: Sí.
4: A ver, lo que hablamos, que el jugador se tiene que cortar las manos. Y bueno, llega un momento que ya no sabemos el criterio de las manos. Pasó el otro día con el de Tiziano contra Peñarol. Para mí era penal también. No era la misma jugada.
1: Sí. Pero, distinta jugada, pero...
4: Comparto que para mí lo de que vimos recién fue penal.
1: ¿Qué podemos esperar, Rodrigo? ¿Qué podemos esperar? Y acá no es buscarle la vuelta a sota, es decir, que los árbitros no llegan a perder los partidos.
4: Pero era para expulsar a Alexander Hernández y no lo echó.
1: Exactamente. O sea, son cosas que realmente en el fútbol deja mucho que desear. Nos vamos, nos reencontraremos. Gracias, gente, gracias a los oyentes por permitirnos que ustedes nos estén escuchando, ¿verdad? A todos nuestros avisadores, que lógicamente hacen un esfuerzo tremendo para que nosotros le llevemos a toda la audiencia de la 99.1 Deportes de Sonate después lo que es el fútbol de este equipo profesional. Que hoy seguimos en el fondo de la tabla sin sumar, es verdad. Ya hemos pasado unos cuantos partidos que lamentablemente no hemos podido sumar de tres. Así que nos vamos. Hasta el día martes.
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Para disfrutar en el mejor momento del día, los que más suenan, con muchas novedades musicales, esos retros inolvidables de aquel otoño, de aquel invierno, mucha comunicación, y bueno, siempre lo que te ofrecemos aquí en el programa. Qué bueno estar juntos, prepárate, porque en nuestro décimo año, te invito a que subas el volumen, vamos.

0: ¡Bienvenida Valeria Lynch!
1: 092-089-186 por WhatsApp, por Telegram. Ya queda habilitado para que vos te comuniques conmigo. Si estás en el exterior, prefijo más 598. Y especialmente, por supuesto, el saludo va para Colombia, para quienes nos escuchan a través de Retro Latina desde Bogotá. Gracias, gracias Colombia por estar. Gracias por comunicarte todos los días y estar disfrutando de la música que suena aquí en Uruguay.

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0: Loco por verte, qué gran éxito de Nicky Jam, lo que está sonando. Saludos, vamos una vueltita por nuestras redes. Ahí está Marita, Raquel y Mariana desde Durazno, escuchándonos desde el centro del país. Gracias por estar y por comunicarte. También Leonardo por acá, Francisco y Ana desde Yum, departamento de Río Negro. Gracias, qué lindo departamento, qué linda zona de nuestro país. Y nos piden Eros Ramazzotti con la participación de Lali. Aquí está sonando para vos. Subí el volumen, vamos.
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Sígueme en las redes lqms.ok o Robert Mash. Así me encontrás en Instagram, en Facebook, nuestra página Facebook, también en TikTok. Bueno, por todos lados. Seguime, repasá todos los días nuestros estados. Y recordá que allí en nuestras redes subimos, bueno, las notas que después, y muchas novedades que después podés ver en nuestro programa en televisión. Así que por allí estamos también. El saludo grande para la Embajada de Brasil, que nos invitó a un lanzamiento espectacular que se realizó en el Hotel Casino Carrasco en Montevideo, donde, bueno, disfrutamos, vivimos, participamos de un destino muy elegido por los uruguayos, Brasil. Y muy pronto tenemos novedades con el programa en televisión para Brasil. Qué lindo lugar, ¿eh? Tengo varios amigos por allá y quiero ya aprovecho para mandarle el saludo a Víctor Licidini, un gran amigo, ex director de aduana, bueno, que ya se retiró y está disfrutando de su jubilación, podemos decirlo, que no para nunca él, ¿eh? Le encanta el surf y seguramente va a andar en agua por allá, en Brasil, muy al norte, en un balneario muy lindo, muy alejado de la movida fuerte de lo que son los principales balnearios del país norteño, pero por allá está nuestro amigo Víctor. Ahora llega Fade, uno de los temas espectaculares del otoño 26. Sube el volumen, vamos.

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La Plena, a pesar de que tiene algún tiempo, sigue sonando, sigue estando muy solicitado por vos. WM Sounds es lo que está sonando por aquí. Saludos en nuestras redes. Está Fernando, Lore y Reina desde Melo, departamento de Cerro Largo. Gracias. Gracias a esa gran fanaticada que tenemos en ese lindo departamento. También saludan Laura, Ricardo, Nancy y Gabriela desde Carmelo, departamento de Colonia. Gracias, Laura, Ricardo, Nancy y Gabriela. Gracias por estar.

0: Un aplauso para Coti. Muchas gracias, gente.
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Qué placer para quien te habla, Robert, invitarte a que subas el volumen porque a esta hora del día llega el momento de presentarte el elegido. En nombre de todos mis compañeros, sí, subí el volumen porque aquí está el tema del Mundial. Shakira, la colombiana, con varias participaciones y Day Day es el tema Mundial 2026 que está a nada de comenzar y esperemos que la celeste, bueno, a pesar de que está todo medio apagado, pero seguramente va a encender pasiones cuando se acerque el comienzo del Mundial. Subí el volumen, te invito a mañana aquí en tu radio. ¡Vamos!

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